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3: Exactamente las 19 horas.
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0: Kelly Hart. Let's go.
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6: Exactamente las 19 horas con 49 minutos.
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11: Y las que Jessy canta hoy en el bar, a matar las ganas, ¿no?
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7: Exactamente las 20 horas con 18 minutos.
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1: Exactamente. Radio, las 20 horas.
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1: Con 45 minutos.
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6: Exactamente las 21 horas.
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6: Exactamente las 21 horas.
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1: Exactamente las 22 horas con 21 minutos.
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1: Exactamente las 22 horas con 49 minutos.
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0: así que yo, el productor de productores, les vengo a presentar lo que está abusando de
1: gente. Se presenta la nueva adquisición.
2: Abusando.

0: 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Exactamente las 23 horas con 26 minutos. 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
1: Exactamente las 23 horas con 54 minutos.
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3: 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Al fin veo la meta.

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1: Exactamente, las 0 horas,
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1: con 24
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1: Exactamente las 0 horas con 52 minutos.

0: Exactamente, la 1 de la madrugada, con 14 minutos.
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0: Exactamente, la 1 de la madrugada, con 14 minutos.
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1: 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Exactamente, la 1 de la madrugada, con 44 minutos.

0: Exactamente las 2 de la madrugada con 14 minutos.
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1: Exactamente las 2 de la madrugada con 45 minutos.

0: Exactamente las 3 de la madrugada con 7 minutos.
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0: 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Exactamente, las 3 de la madrugada con 39 minutos.

0: exactamente las 4 de la madrugada con 3 minutos.
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0: 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Exactamente las 4 de la madrugada con 36 minutos.
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0: Exactamente las 5 de la madrugada con 2 minutos.
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1: Exactamente las 5 de la madrugada con 41 minutos.

0: exactamente las 6 de la mañana con 7 minutos.
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0: Exactamente. Buena radio. Las 6 de la mañana. ¡Estoy feliz! Con 7 minutos.
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1: Exactamente las 6 de la mañana con 32 minutos.

0: exactamente las 7 de la mañana con 6 minutos.
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1: Exactamente las 7 de la mañana con 40 minutos.
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7: Exactamente las 8 de la mañana con 20 minutos.
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9: Exactamente las 8 de la mañana con 58 minutos. Exactamente las 8 de la mañana con 58 minutos.
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0: 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Exactamente las 9 de la mañana con 27 minutos. 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
5: Exactamente las 9 de la mañana con 56 minutos. Exactamente las 9 de la mañana con 57 minutos.
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Yo quiero que el servidor aquí, maestro, usted me puede apagar las luces aquí, apágame las luces, maestro. Maestro, yo quiero que usted me apague las luces aquí, me deje a mí solito en la tarima aquí. Yo quiero que levante todo lo que tenga celulares, levante la mano lo que tenga celulares.

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1: Exactamente las 10 de la mañana con 24 minutos.
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6: Exactamente las 10 de la mañana con 52 minutos. Exactamente las 10 de la mañana con 52 minutos.
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4: Exactamente las 11 de la mañana con 27 minutos. Exactamente las 11 de la mañana con 27 minutos.
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5: Exactamente las 11 de la mañana con 59 minutos. Exactamente las 11 de la mañana con 59 minutos.
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3: Exactamente las 12 del mediodía con 3 minutos.

0: Exactamente las 12 del mediodía con 11 minutos.
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0: Exactamente las 12 del mediodía con 11 minutos.

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1: Exactamente las 12 del mediodía con 18 minutos.

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0: 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Exactamente las 12 del mediodía con 32 minutos.

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1: Exactamente las 12 del mediodía con 37 minutos.

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1: Exactamente las 12 del mediodía con 45 minutos.

0: Exactamente las 12 del mediodía con 52 minutos.
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0: Exactamente las 12 del mediodía con 52 minutos.

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3: Exactamente. Las 13 horas.
2: Las demás
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Buenas tardes, amigos oyentes de RBT Satelital 91.5 FM. Un gusto inmenso saludarlos en este domingo 9 de agosto. Domingo de fútbol a través de la señal satelital en tu dial 91.5.

0: La señal satelital 91.5 FM, ¿qué tal, amigos? Reiteramos nuestros saludos inmensos hoy desde el Estadio Arena La Victoria para lo que será el inicio del ascenso nacional Grupo F, si no me equivoco. Grupo F, FC Insutec versus Real Puerto Quito. Primera fecha, Grupo F, ascenso nacional. Para aquello, arrancar ya con definitivamente con esta transmisión, para saludar entonces con nuestros compañeros, quienes están asignados a esta transmisión, quienes también pues ya están con la mejor predisposición para llevarles todas las incidencias de este encuentro en el Estadio Arena La Victoria, mi estimado director, licenciado Rolando Palacios Villagrañe. ¿Qué tal? Buenas tardes. Bienvenido a esta transmisión. A ver, ¿qué pasó? Mi estimado Rolando Palacios, dígame qué canal es usted. Porque no veo canal abierto desde... Me confirma Rolando Palacios por interno para poder habilitar algún canal. No sé si es el 7. Vamos a habilitarlo para que usted pueda escucharse a través de la señal satelital.
1: Hola, hola, hola. Ahí estamos. ¿Qué tal, asambleísta? Buenas tardes, buenas tardes. Es que la plena estaba aquí conversando con la coordinadora de FC Insutec y me olvidé, para ser honesto, de habilitar el canal. Así que buenas tardes, afición deportiva en todo el país. Muy, pero muy buenas tardes. Bienvenidos a compartir esta información deportiva que genera RPT Satelital 91.5 en frecuencia modulada. Ahora, el fútbol nos trae en esta oportunidad a la parroquia San Cristóbal, claro, a la parroquia San Cristóbal. Aquí estamos en el Estadio Arena La Victoria, listos y predispuestos para llevar las incidencias de este primer partido del hexagonal rumbo a la primera B del fútbol ecuatoriano. Representando a la provincia de Los Ríos en calidad de campeón, FC Insutec, a partir de las 14 horas, enfrenta a Real Puerto Inca. Aquí estamos, listos y predispuestos. Ah, Real Puerto Quito, sí, estoy aquí.
0: Canal 7 es usted, director, ¿no?
1: Sí, señor, Canal 7 soy yo. Pero la pena es que correcto, me había olvidado. Discúlpeme, no volverá a pasar.
0: No se preocupe. Perfecto. Igual la multa va.
1: No, discúlpeme. Después de tantas virtudes, un olvido es pasable. Bueno, aquí estamos. Oiga, este calendario o este partido se lo puso a las 2 de la tarde para aprovechar el clima. Pero, oiga, está fresca la tarde aquí sobre la ciudad de Quevedo. No apareció el Astro Rey, tomando en cuenta que el equipo viene desde la provincia de Pichincha. Pero no apareció el Astro Rey. Lo más importante es que FC Insutec tiene que hacer lo suyo, hacer para aparecer la condición de local y ganar. Si es con muchos goles de diferencia, bienvenido sea. Por eso, señoras y señores, bienvenidos a la fiesta del fútbol.

0: a través de la señal satelital 91.5 FM para confirmar también, gracias a quienes nos escuchan a través de nuestra página web www.rbtradio.com, a través de nuestra aplicación RBT Satelital, totalmente gratis. Si no la tiene, descárgala a través de la Play Store. Ya mismo estaremos también con nuestros canales digitales a través de las redes sociales, nuestro canal de YouTube, Instagram y también en la página de Facebook de RBT Satelital 91.5 FM. Para saludar con los compañeros, mi estimado Rolando Palacios.
1: Por supuesto, por supuesto. Lo que pasa es que Víctor Gómez, por asuntos personales, hoy no estará participando de esta transmisión, que es el comentarista oficial. Estamos
0: baja a la espera sensible
1: de Ismenia Álava. Pero estoy pensando muy en serio, mi querido asambleísta.
0: ¿Ya?
1: Ya de dejarlo fuera, Víctor Gómez.
0: No.
1: Sí.
0: No cuente con mi voto.
1: Bueno, de en todos lados se cuecen habas, ¿no? Usted tiene que sumarse con el director. Pero aquí estamos. Estamos a la espera de Darwin Reina, de Ismene Álvara, de Sol Moreno, que estará también como borde del campo la tarde de hoy aquí en este escenario deportivo. Bueno, a lo que llegamos hasta este escenario deportivo, le voy a comentar, muy bien organizado. Espectacular. Cada día, cada una de las personas que están colaborando con FC en Sutet cumplen su rol y lo hacen de manera aceptable. Por ejemplo, aquí ustedes no pueden venir a comprar el boleto físico. Personas que no tienen el boleto físico, ellos mismos colaboran. Si no tienes internet, les facilitan el internet de aquí, de local, y le dicen, mira, este es el paso que tiene que realizar. Y es una empresa al margen del personal de FESEN SUTEC, una empresa que el club ha contratado de la ciudad de Guayaquil para que se responsabilicen de la taquilla. Bueno, por ejemplo, si pasamos ese filtro, nosotros nos acreditamos con anterioridad, entonces revisaron nuestros nombres, como no nos conocen porque ese personal es de Guayaquil, presentamos la cédula, su nombre es Juan Rolando Palacios Villagrán, aquí está la lista, pase, bienvenido, y esperemos que su estancia en este escenario sea placentera, con esos pequeños detalles que es importante. De ahí pues venimos directamente a la cabina, aquí nos reciben con un esporay, déjeme hacer la publicidad gratis, y una botellita de agua. Y me dice, si ustedes no quieren este, pasen al bar, ahí está una cafetería, y todo eso es de ustedes. Esos pequeños grandes detalles hacen la diferencia.
0: Luego, ¿el asambleísta está o no está acreditado?
1: Ah, sí está. Usted que no quiso venir.
0: Sí, no avanzamos. La agenda se tornó más ajetreada de último momento, fin de semana.
1: ¿Qué te parece si el próximo partido en conexión de local, yo quiero tenerlo aquí?
0: Sí, sí, no, sí,
1: no,
0: seguro.
1: No locuto con un locutor, valga la redundancia, con un
0: después
1: locutor
0: de Dios
1: comercial. Bueno, hay una programación el miércoles, porque la próxima semana, no sé si es el sábado o domingo, que Insutec tiene que irse hasta Esmeraldas, hasta Esmeraldas. Bueno, eso es lo que tiene que ver, amigos. Luego llegó hasta nuestra cabina la coordinadora de Insutec y nos hizo llegar aquí la alineación. Ya tenemos la alineación, pero como que no hay borde del campo, me quiero ir al borde del campo. Este micrófono que tengo aquí, que es el número 3, asambleísta, ¿cómo lo nota? ¿Está bien o está mal?
0: Sí, está bastante bien. Yo creo que 9.8, está muy bien. Solo que un poquitito más de volumen nada más de Melia ya.
1: Más de volumen, démosle
0: un punto nada más.
1: 3, perfecto, ahí estamos bien, ¿no es cierto? Entonces, como yo me voy a ir a la parte baja, quiero probar este micrófono. Aquí tengo el otro micrófono. ¿Cómo está este?
0: ¿Qué me dice? A ver, dele.
1: ¿Cómo está? Porque me voy.
0: Sí, está bien allí.
1: Perfecto. Déjeme probar el inalámbrico. Este inalámbrico, este es. ¿Cómo está este?
0: ¿Estamos bien? Ese está un poquitín muy fuerte. A ver, hable larguito para escuchar.
1: A ver, vamos aquí. Aquí estamos. Ya la veo a Ismenia que viene caminando a paso largo. Ese caminar no es el normal de ella. Sabe que llegó atrasada. ¿Sabe?
0: ¿Cómo se dice en mi tierra eso?
1: No sé, pues yo no soy mocacheño.
0: Lo veo que viene a tranco largo.
1: Largo viene, a tranco largo, sí. Bueno, ¿estamos bien con este micrófono?
0: Sí, correcto. Ya.
1: Entonces me voy a la parte de abajo a trabajar por allá. ¿Te parece? Entonces, a lo que llegue.
0: Vaya tranco largos.
1: Ya, entonces yo voy a ir conversando, nada más por aquí todo chévere. Nos vamos largo, déjeme levantar, porque inclusive ando cojo esta asambleísta.
0: ¿Con qué?
1: Porque la semana anterior, hoy 8 días, más atrás de donde está esta cancha, este escenario, este estadio, hay una cancha de fútbol. Allá estoy participando en un campeonato. Y en ese campeonato me doblé la rodilla. Y por esa situación tuve que ir de un médico reconocido a San Juan, donde el doctor Hugo Terán, porque yo tenía miedo, pensé que era ligamentos o cualquier otra situación, pero es solo una inflamación. Y estoy en recuperación nada más. Allá coja un micrófono, el que usted quiere, yo me voy para allá. ¿O no quiere ir con este micrófono? ¿No quiere ir ahí para allá? Ya, perfecto. Bueno, estoy bajando tranquilito, tranquilito. Entonces, cuando ya esté con protagonista, le llamo, ¿le parece, mi querido asambleísta?
0: Bueno, correcto. 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Dense el Estadio Arena La Victoria. Hoy primera fecha, Grupo F. FC Insutec versus Real Puerto Quito. 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Es la señal satelital 91.5, Estadio Arena La Victoria, mi estimado Rolando Palacios Villagrán.
1: Bueno. Aquí estamos. Estamos caminando para ver si que conversamos con protagonistas. Ismenia, ya la veo que está en la cabina. Me olvidé mi teléfono ahí. Me olvidé mi teléfono. Conteste el teléfono. Usted diga que estoy ocupado, estoy trabajando, o le pone para que no conteste a nadie. Lo que usted haga con mi teléfono, lo que usted quiera. Bueno. ¿Cómo estamos, Ismenia Álava? Buenas tardes.
2: ¿Qué tal, Rolando? Buenas tardes para usted, para los compañeros también que están designados para este compromiso. Acá en el Estadio Arena La Victoria y, por supuesto, saludar a toda la gente que nos acompaña ya con su sintonía a través de www.rbtradio.com, también a través de nuestra aplicación, que ya saben que nos encuentran en la Play Store como RBT Satelital. Y bueno, en lo que corresponde a esta primera fecha de lo que corresponde al torneo de segunda categoría a nivel nacional, rumbo a la primera vez del fútbol ecuatoriano, por parte del FC Insutec abre en calidad de local ante Puerto Quito. Así que vamos a ver cómo se desarrolla este compromiso acá en la ciudad de Quevedo. Rolando Palacios, ¿ya llegaste?
1: Aquí estoy.
2: Te noto a paso lento.
1: Es que ando cojo. Personas, aficionados que quieran un saludito, no puedo porque el teléfono, la plena que me olvidé en la cabina, y estoy caminando para acá, y como estoy haciendo borde del campo hoy día, porque Sol Moreno no viene. Víctor Gómez pidió permiso, pero ya ese permiso ya muy largo le voy a dar. Lo que sí observo por acá es que los árbitros, los tres árbitros principales, están haciendo el trabajo de calentamiento en la cancha alterna, y los cuatro arqueros de FC Insutec también lo veo por acá haciendo el trabajo al mando de Erwin Villafuerte, ex seleccionado del fútbol ecuatoriano. Vamos a ver, acá viene el profesor De Caroli. Vamos a ver si es que podemos conversar rapidito, un saludo con De Caroli, no que dice. Vamos a ver, ahí va el trabajo. Profesor, éxito, ya sabe, a meterle. Darwin Fares, presidente de la ASO, venga por acá. No, páreme bola, usted en Qatar me paró bola, en Estados Unidos me paró bola, y aquí en Quevedo no me quiere parar bola. ¿Cómo está, presidente? Buenas tardes.
3: No, pues yo vine a saludarte, me dijiste que estabas esperando para saludarlo a De Carol, y entonces yo dije de tu manera, saludo a lo primero, el que pasó apuradito, pero que van a hacer su respectivo trabajo acá en la etapa de precalentamiento.
1: ¿Cómo ve la organización aquí hasta el momento, presidente?
3: Sí. Sí, de parte nuestra como asociación de fútbol hemos estado pendientes con cada uno de los tres clubes nuestros clasificados, ayudándolos en todo hasta ayer y hasta hoy en la mañana, algo hay con Corinthians, pero pensamos que en todo caso van a iniciar en buena forma el torneo ya en la siguiente parte a nivel nacional y desearle la mejor de las suertes a nuestros tres equipos para que llegue lo más lejos posible y ojalá lo que siempre anhelamos, lo que siempre decimos todos los años, que uno de nuestros equipos de la provincia de Los Ríos llegue a Serie B.
4: Darwin, en lo que tiene que ver al Patria, quedó suspendido ese partido hasta el próximo martes, ¿no? El Patria que tenía que jugar con Santa Elena.
3: Este martes, este martes. Lo que pasa es que por el asunto de cancha tienen problemas allá, ellos son de Santa Elena, tienen problemas en Santa Elena, entonces iban a jugar en Guayaquil, pero en Guayaquil las canchas también estaban ocupadas, entonces le cedieron ya la cancha para el día martes 3 de la tarde en Fertiza, van a jugar el partido ahí.
4: ¿Y el Corinthians apoyándolo también moralmente?
3: No, sí, Corinthians, te comento que ha sido uno de los clubes que más hemos ayudado este fin de semana porque tenían problemas con el asunto de jugadores, algunos se les fueron, otros regresaron, otros volvieron ya a inscribirlos, entonces lo hemos estado ayudando en con toda la información, tramitándoles la dirección de competiciones, inscribiéndoles los jugadores, entonces en ese sentido ha sido uno de los equipos que más lo hemos apoyado durante el fin de semana que estamos ya por culminar hoy día el partido en la tarde.
4: La ambulancia presente, está la seguridad, policía, camilleros, todo listo aquí, ¿no?
3: No, sí, en ese sentido.
4: La planificación, mucha bulla, oiga, la planificación.
3: Por eso llamamos y ordenamos que en todo caso les bajen un poquito el sonido porque estaba demasiado alto, entonces en todo caso ahí tenemos la parte técnica ya encargada de este asunto acá en la cancha del Estadio Arena La Victoria.
4: Gracias, presidente.
3: Como siempre, Rolandito también, ya sabe a la orden para cualquier cosa.
4: Perfecto, ahí estaba Darwin Fares, presidente del ASO de Fútbol de la provincia de Los Ríos. Gonzalito, salude, ¿cómo estamos? ¿Todo bien? ¿Qué le pasa?
5: Todo bien.
4: Perdimos, pues ayer los viejos perdieron.
5: Ya creo que ya el cuerpo no me da.
4: Ayer pero jugó bien el primer tiempo con los jóvenes, sí.
5: Pero el asunto es que ese puesto no sé ni a dónde jugué.
4: Suerte, Gonzalito. Estaba Gonzalo Parga, nuestro pana. Aquí está. Compañero de mil batallas. Boris, ¿cómo estamos también? Por acá anda Boris, ¿todo bien? ¿Podemos trabajar aquí o no podemos trabajar? No podemos. ¿Y la alineación? ¿Dónde están? Ah, en la malla. Vamos a pegar entonces. Voy a tomar una foto entonces me voy. Espérate un ratito. No puedo hablar, solo así nomás. Ya me despido entonces, Ismenia. No puedo hablar por aquí, entonces voy a tomar una foto, no sé con qué, pero bueno, algo tengo que hacer. Entonces, tómame la posta ahí, Ismenia.
2: Claro que sí, dele adelante. Bueno, vamos a repasar quizás un poquito de los resultados, sobre todo lo que corresponde a este grupo F. Recordar que el FC Insutec pertenece justamente a este grupo, junto a San Luis del Valle, a Alianza, a Imbabura, a Sagrado Corazón y Real Puerto Quito, que justamente es su rival para esta tarde. Ya se ha dado uno de los resultados en esta primera fecha. San Luis del Valle perdió en calidad de local 0-1 ante el Sagrado Corazón. Este compromiso fue realizado en el Estadio Municipal La Cocha, en Latacunga, en lo que correspondería, ya digo, en esta fecha 1 del Grupo F. Y vámonos un poquito en lo que ha pasado a nivel nacional este fin de semana, porque muchos oyentes también están al pendiente de lo que corresponde a la Serie A del fútbol ecuatoriano, la jornada 24 de 30, recordar que son 30 fechas en esta primera etapa. El día viernes arrancó la jornada con el partido Liga Deportiva Universitaria de Quito e Independiente del Valle. Independiente del Valle, que en este caso es visitante, y el partido no se realizó en Casablanca, sino en el Estadio Gonzalo Pozo Ripalda. Este compromiso finalizó 2-0 a favor de IDB. La jornada de sábado arrancó con el partido de Aucas Leones del Norte, donde el cuadro capitalino, el ídolo del pueblo, ganó 3-0 ante Leones, y la jornada de sábado finalizó con la derrota de Barcelona Sporting Club 1-2 ante el cuadro ambateño El Macará. Compromiso en el que se observaron varias situaciones que seguramente en el transcurso de la semana vamos a tener novedades en torno al acta de sanciones. Varias situaciones se dieron en torno a este compromiso que tuvo que ser paralizado. Luego fue reanudado para completar el tiempo adicional que entregó el central Augusto Aragón. La verdad que actos de violencia en el Estadio Monumental. La prensa, hasta donde tengo entendido, incluso salió resguardada de ese compromiso. No hubo rueda de prensa, no hubo zona mixta. Esto alegando la Liga Pro y también Barcelona para resguardar la seguridad de todos los que se encontraban en el Estadio Monumental. Hoy continúa esta fecha 24, se abre a las 4 de la tarde con el Delfín Orense y se cierra la jornada de este domingo a las 19 horas en la ciudad de Guayaquil, donde el cuadro ciudadano Guayaquil City recibe a Emelec. Eso en lo que corresponde a nivel nacional, porque la jornada de esta serie continúa el día lunes, pero eso ha sido más o menos lo que ha pasado este fin de semana en torno a nivel nacional. Otra de las noticias que también podremos brindar, ya que estamos justamente hablando de la Serie A, vámonos un poquito a la Serie B, porque ayer se confirmó la salida del director técnico de Liga de Puerto Viejo, Rubén Darío Isúa, y se confirmó también la llegada de Javier Carvajal como nuevo director técnico de La Capira. La Capira, que también ha pasado esta semana luego del partido de Copa Ecuador con Barcelona Sporting Club, también se han dado muchas situaciones en torno a ese compromiso y seguramente en el transcurso de la semana vamos a tener novedades de qué finalmente sucederá del partido Liga de Puerto Viejo Barcelona Sporting Club por la Copa Ecuador Asambleísta.
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2: Sí, a través de www.rbtradio.com, a través de nuestra web ya saben que pueden escucharnos y también vernos todos los días en nuestra programación habitual. 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Bueno, el clima bastante agradable acá en el Estadio Arena La Victoria, acá en la ciudad de Quevedo. El sol está tranquilo, un poco de resplandor nada más se ha logrado observar en estas primeras horas de la mañana y ahora tarde. Ya vemos que hacen el labor de calentamiento los arqueros del FC Insutec. Vamos a ver si quizás Rolando Palacios no tiene novedades en la parte baja.
6: Aquí estoy.
2: A ver.
6: Ahora sí, sino que estoy ayudando a solucionar problemas de colegas periodistas, son desordenados, no se acreditan.
2: ¿Pero por qué son así?
6: Ya.
2: Tienen un tiempo.
6: Llámalo. Perfecto. A ver, vamos a ver. Me manda un mensajito nomás este Gonzalito, que no puede solucionar. Aquí yo resuelvo, tranquilo. Señorita Ismenia Alba, ¿quiere alineación de FC Insutec o quiere alineación de Puerto Quito?
2: Vamos con los visitantes primero.
6: Ay, Diosito lindo. Estuve aquí, me quisieron sacar de aquí, le digo, pero si estoy haciendo borde del campo. Dice la alineación, ahí sonó mi teléfono. Ahí está la alineación, voy a tomar fotografía, me olvidé el teléfono arriba. Estuve anotando y no tienen los nombres, solo apellidos están allí. Entonces, como yo tengo un amigo en la Federación Ecuatoriana de Fútbol, ajá. Entonces, a través del presidente Lazo, le digo, ayúdeme, ya me va a ayudar con el tinchín. Ahora, ¿usted quiere los apellidos de la alineación o quiere todo? Dígame nomás.
2: ¿Tienes lo del DFC Insutec completo?
6: DFC Insutec completito.
2: Entonces, completito. Vamos con los locales primero.
6: Permítame saludar a Roberto Anchundia, ex policía, buen cantante, y ahora está haciendo periodismo. ¿Cómo estamos, Roberto Anchuni?
7: Buenas tardes, bien por aquí. Listo para las incidencias Insutet y Real Puerto Quito. Sonales una categoría.
6: Bueno, hacemos una peñita chévere.
7: Usted ponga la fecha y ya estamos.
6: Es un género diferente. Usted va full vallenato y yo cambio chichero.
7: Ahí estamos bien.
6: Chévere, Roberto.
7: Un gusto, Rolando.
6: Perfecto, gracias, Roberto Anchundia. Jugador de fútbol también. Jugó segunda categoría, después se metió a la policía, ya se jubiló. Gran cantante. Bueno, vamos con el equipo de FC Insutec. En la portería, Lisandro De Caroli lo pone al señor Pedro. Ese lado con la blusa número 99.
2: 99 para ese lado.
0: 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El regalo, a ver si reducimos la distancia por lo menos unos 5 metros. Mi estimado director, como que tenemos intermitencia con su señal, está muy lejos de la base de la antena.
6: Perfecto. Entonces, marcando la punta derecha, Javier Orellana. Con el número 58 para Javier Orellana.
2: Orellana con el 58.
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6: En el centro de la saga, Arkenis Mendoza con el número 18 para Arkenis Mendoza.
2: 18 para Mendoza.
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6: Debuta con FC Insutec el refuerzo John Angulo con el número 5.
2: John Angulo con el número 5.
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6: El bloque defensivo, Kevin Alcíbar con el número 17 para Kevin Alcíbar.
2: Alcíbar con el número 17.
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6: En la mitad de la cancha, póngale el número 8 a Kenny Ruiz con el número 8.
2: Kenny Ruiz con el número 8.
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6: Abierto hacia la izquierda, Ricardo Llorente con el número 31.
2: Con el número 31, un experimentado Ricardo Llorente.
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6: Ahora por el sector derecho va Julio Carriel con el número 23.
2: Con el número 23, Julio Carriel.
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6: De enganche, póngale ahí el número 57 a Jeremy Gamarra con el 57.
2: Gamarra con el número 57.
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6: Arriba en la delantera, póngale el número 10 a Guillermo Lama. Lama, Guillermo Lama Suárez.
2: Lama con el número 10.
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6: Y arriba también José Cortés, que debuta con FC Insutec.
2: Cortés con el número.
6: El número 9.
2: Cortés con el número 9.
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1: Perfecto, entonces ese es entonces la alineación titular de FC Insutec.
0: Es la señal satelital 91.5 FM en este ascenso, el ascenso nacional 2026, primera fecha, Grupo F, FC Insutec versus Real Puerto Quito. Bueno. Hoy a través de la señal satelital 91.5, la compañera Ismenia Álava Reyes, hoy la comentarista titular, analiza entonces la alineación que hemos proyectado.
2: Gracias, asambleísta, gracias. Bueno,
1: y comentarista de largo, ya los 10 partidos de esta etapa. Sí.
2: Yo, como siempre digo, soy turista. Yo donde me requieran, ahí estaré. Del resto, no me hago cargo. Lo que sí sé es que, bueno, ese es el 11 titular de el FC Insutec para recibir acá a Real Puerto Quito en esta fecha 1 del Grupo F en el Estadio Arena, la victoria acá en la ciudad de Quevedo. Un poco de novedades vemos en el 11 titular. Bueno, los refuerzos hoy son titulares, no todos, pero ya los vemos que se ponen en confianza del director técnico Lisandro De Caroli. Vamos a ver cómo le funciona en este... primer partido en esta primera fecha, ¿cómo le funciona acá en calidad de local? La alineación de Puerto Quito, ¿finalmente en qué quedó?
1: Pero ya lo tengo, ya me llegó, las influencias
2: usted,
1: valen.
2: Usted anda resolviendo problemas que no debería resolver, sí, es lo único que yo puedo decir.
1: Vamos contigo, asambleísta, ¿qué te parece los dos con los suplentes de FC Insutec para meternos con Puerto Quito, te parece?
0: Correcto.
1: Vamos, entonces Pedro Mendoza, el arquero suplente de FC Insutec.
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1: Luis Ponce, el número 4.
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1: Alman, Joao Alman, el número 3.
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1: John Berly León, con el número 77.
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1: Marlon Chillogalli, con el número 6.
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1: Asdrúbal Marcillo, con el 50.
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1: Póngale el número 11 a Jorge Guanín.
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0: Mauro Álvarez, póngale número 16.
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0: Y Anthony Nazareno con número 51.
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0: Perfecto, ahí entonces están los titulares suplentes de FC Insutec. Y se aspiraba un sol canicular sobre la ciudad de Quevedo, por eso se puso a esta hora, ¿no? Pero lamentablemente no apareció el sol, señoras y señores. Vamos, Ismenia, con los titulares y suplentes del conjunto de Puerto Quito.
2: Bueno, dele.
0: Vamos, aquí está. Entonces, en la portería del equipo de Puerto Quito lo pone, a ver, aquí está. Ay, Diosito lindo. Ay, Diosito lindo, que no me quiere abrir.
2: Luego te quejas de don Víctor.
0: No, aquí está, pero ¿qué pasa? Que esa letra es fea también.
2: ¿Qué te puedo decir?
0: Bueno, está Miño, el portero que no tiene número tampoco. No me ha mandado con número. Uno, qué barbaridad. Aquí estamos a través de RBT satelital, mi querido asambleísta.
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0: Ingeniero Grondo Morín, Bustamante Macías. Línea de 3 va a jugar Puerto Quito la tarde de hoy. El portero es apellido Miño, pero el número ahí es más fácil. ¿Cómo estamos? Yo no quisiera estar en tus zapatos. ¿Qué te molestan? No, Adrianita la molestan. No se puede ayudar a todo el mundo. Oye, usted es hincha del Quevedo, pero está aquí bien por apoyar entonces a FC Insutec. Kelly Carabalí con el número 2 en línea de 3. Kelly Carabalí con el número 2.
2: Con el número 2, Carabalí.
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0: En el centro de las sagas también está José Rosales con el número 4.
2: José Rosales con el número 4.
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0: Carlos Herrera, ponga el número 3 para Carlos Herrera.
2: Herrera con el número 3.
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0: R. Tello con el número 40. Póngale como extremo por derecha. R. Tello con el número 40.
2: Tello con el número 40.
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0: A ver. Toma un ratito la posta ya que voy a solucionar un problema, asambleísta, porfa. Tómame la posta
1: claro.
0: Un ratito ya. Perfecto.
1: Con todo gusto. Bueno, para llegar con un saludo cálido, fraterno, un saludo inmenso para quienes nos escuchan a nivel internacional. Gracias, están conectados en nuestra señal multidestino, señales digitales diversas a través de la página web www.rbtradio.com, a través de la aplicación que RBT satelital, y ya vamos a confirmar si estamos también a través de los canales digitales, en nuestras páginas, nuestros canales oficiales en YouTube, en Instagram, y también en la página de Facebook RBT satelital 91.5. 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

0: 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Bueno, y para saludar también a los amigos conductores, acá en la provincia de Los Ríos, recorriendo diferentes rutas ecuatorianas. Gracias también a los que nos escuchan en gran parte de la costa ecuatoriana, señal abierta 91.5 FM, gran parte también de la región interandina. O cierra en el subtrópico, sonando fuertemente RBT satelital en el cantón Clamaná, provincia del Cotopaxi. Gracias, su amable sintonía, compañera Ismenia Lava.
1: Bueno, ya está solucionado el problema, estamos bien. ¿Dónde nos quedamos, Ismenia? ¿Dónde nos quedamos?
2: Tello, 40.
1: Póngale entonces el número 19 para Murillo, R. Murillo, el número 19.
2: Murillo con el número 19.
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1: Póngale el número 5 a F. Sornosa, con el número 5 para Sornosa.
2: Ve un Sornosa. El Sornosa con el número 5.
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1: Póngale número 8 a D. Burbano, con el número 8 para Burbano.
2: Burbano con el número 8.
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1: Póngale el número 7 para D. Ramírez. El número 7, el enganche de D. Ramírez.
2: Ramírez con el número 7.
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1: Arriba va Araujo, L. Araujo con el número 11.
2: Araujo con el número 11.
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1: Perfecto, ahora estamos bien. Ahora vamos con los suplentes, Ismenita, de una vez.
2: ¿No te falta
1: con...
2: uno?
1: No, estamos bien. El arquero, Mina. Carabalí, Rosales, Herrera, línea de tres. Extremos, Tello con Murillo. En la mitad de la cancha, Urbano, Sornosa y Ramírez. Y arriba, Araujo y Vázquez. 2, 4, 6, 8, 10, 11. ¿Están 11?
2: Sí, están 11.
1: Ahí estamos bien.
2: Reculo mis palabras.
1: Perfecto. Aquí estamos a través de RBT Satelital 91.5 en frecuencia modulada. Vamos con los suplentes. ¿Qué les parece si vamos con los suplentes del conjunto de...
2: Real Puerto Quito.
1: Vamos, entonces, con el número 12... Yandri Román, el número 12, el suplente. Yandri Román, perfecto asambleísta, Yandri Román.
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1: Jofre Revelo, 14.
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1: Póngale el número 20 para Yair Gonza, primera vez que veo ese, Gonza con el número 20.
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1: Nixon, Valencia, el número 24.
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1: Lenín Rosero, el número 23.
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1: Joao Chávez, el número 9.
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1: José Salazar, el número 6.
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1: Donny Morales, el número 18.
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1: Póngale también a Karen, ese nombre, Karen Moscoso, con el número 25, para Karen Moscoso, el 25.
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1: Bueno, ahí están entonces los suplentes, ya estamos listos. Ahora sí, mi querida Ismenia, ¿quiere los nombres de los titulares?
2: ¿De los titulares de?
1: De Puerto Quito, porque tiene solo los apellidos.
2: Ah, bueno, adelante.
1: Si los quiere anotar, si no, nos quedamos ahí.
2: Pero usted tiene una foto, ¿no?
1: ¿Mande?
2: Usted tiene una foto,
1: claro.
2: ¿Qué le enviaron?
1: Alexander Mina va a jugar con el 70, es juvenil, sí, también, ¿eh?
2: Ah, 70.
1: Sí, es juvenil.
2: Faltaba el número de Mina.
1: Alexander Mina, el número 70. Ahí va Carlos Herrera con el número 3. Carlos Herrera, el número 3, perfecto. Uh-huh. Sornosa, Jeremy Sornosa, el número 5.
2: ¿Será familia de Junior Sornosa?
1: ¿Perdón?
2: ¿Será familia de Junior Sornosa?
1: No, porque este es paisano, lo de allá es manavita. Ramírez, David Ramírez, el número 7. David Ramírez con el número 7. Póngale a Burbano, Dani Burbano, 8. Dani Burbano. Perfecto, Burbano con el número 8. Burbano para 8. Carabalí, y es Palacios. Kelly Carabalí Palacios 2.
2: Una familia tuya, ¿no?
1: Kelly Carabalí. Si es bueno, pues familia. Si no, no pasa nada.
2: Ya, ya.
1: José Rosales, el 4. José Rosales, el número 4. El Roberto Tello, 40. Roberto se llama. Roberto Tello con el número 40. Roberto Tello. Y el señor Murillo es Ronald Murillo, 19. Ronald Murillo con el 19. Vázquez Chalá John, el número 17. John Kelly. Ah, entonces por eso que le pusieron la K. Kelly, uh-huh. Velázquez con el número 17. Y el nombre de Araujo es el señor Lenín. Lenín Araujo. Perfecto. 11. Ahí estamos. Ahora sí se solucionó el problema. Yo he llegado para solucionar problemas nada más. Aquí estamos, señoras y señores, a través de RPT Satelital 91.5 en frecuencia modulada. 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
1: Hay que ser disciplinados en la vida. Dice ¿cómo se llama el motivador colombiano? Ay, se me fue. Un motivador que dice que a la larga la disciplina superará a la inteligencia. La disciplina superará a la inteligencia. Sí, ya hay que ser disciplinado en la vida. Bueno, ya se vienen entonces
2: organizado.
1: Los equipos. Oiga, ¿qué te parece mejor? Metámonos al partido. ¿Qué te parece la alineación de Fersen Sutec?
2: Mira, yo te lo decía anteriormente, que justamente me sorprende un poco quizás a ver ya a los nuevos refuerzos. ¿Por qué me sorprende un poco? Porque es la primera fecha, ellos tienen quizás pocos días entrenando con el FC Insutep. Pero seguramente el director técnico, Lisandro De Caroli, que viene trabajando con ellos toda la semana, ha logrado conversar con ellos, quizás se han acoplado muy bien a la idea que tiene De Caroli. Y de una u otra manera creo también que pues son conocedores de cómo se juega torneos de segunda categoría. Pero quizás es un poquito, me sorprende en torno a la novedad de ver a los refuerzos ya en el ámbito titular. Pero seguramente en el segundo tiempo, dependiendo de cómo se vaya desarrollando el compromiso, quizás puede que ellos sean los primeros en los cambios, ¿no? No lo sabemos. El FC Insutec en calidad de local, sin duda alguna, tiene que venir a proponer su juego, aprovechar su cancha, aprovechar todo lo que tenga que aprovechar. No es la primera vez que el FC Insutec llega a estas instancias, ¿no? Ya conoce muy bien cómo es jugar un partido de estos. Quizás ahora, sabiendo que es una jornada un poco más larga, que es por grupos, que es un hexagonal y que van a ir sumando puntos fecha a fecha, ¿no? Pero sin duda alguna, arrancar de local es una prueba bastante fuerte para el campeón de Los Ríos, porque tiene que hacer de una u otra manera hacer respetar su localía, Rolando.
1: Bueno, en lo que tiene que ver a los refuerzos para esta etapa de Fencing, usted, el técnico De Caroli los pone a los cuatro. En la defensa va a debutar Angulo con Kevin Alcíbar. Angulo, que es agrocentral, y por costado izquierdo Kevin Alcíbar. En la delantera lo pone a Jeremy Gamarra con el señor José Cortés. Los cuatro refuerzos los va a utilizar el profesor De Caroli, el técnico argentino. Y para ser honesto, de la lista que aparece como titulares y suplentes de Puerto Quito, yo a ninguno los conozco, para ser honestos. Me suena Lenín Araújo, el número 11, pero ahí el resto no.
2: A mí me suena Dani Burbano, me suena a mí.
1: Burbano.
2: Pero del resto, la verdad, para ser justos, ninguno.
1: Bueno, ya están los árbitros en la mitad de la cancha, el representativo de Fencing Insutec con su color, con la indumentaria, color característico del naranja, mientras que Puerto Quito se parece a mi uniforme, camiseta azul marino.
2: Ah, sí.
1: Listos y predispuestos entonces para salir al terreno de juego. Se vienen los árbitros, se vienen en este acto protocolario, tanto el Puerto Quito, que viene a debutar también en este escenario deportivo, y el Fencing Insutec. Vienen los señoras y señores. A ver, pero prende el micrófono, después el de acá abajo también para arriba, ahí sí. Darwin Reina, buenas tardes.
3: Buenas tardes, compañeros. ¿Sí me oyes o no?
1: Claro, clarito.
2: Claro que sí.
3: Ah, que aquí, mira cómo estoy rolando.
1: Qué barbaridad.
3: ¿Cómo es? ¿La disciplina? ¿Cómo es?
1: La disciplina siempre superará la inteligencia.
3: Ya, árbitros. Cristian Jarrín, árbitro central del partido.
1: Cristian Jarrín tiene nombre, ¿eh? Cristian Jarrín, perfecto.
3: Jarrín, árbitro central.
1: El 1.
3: Línea 1, Lenín Ojeda.
1: Lenín Ojeda, perfecto.
3: Línea 2.
1: Ya.
3: Mateo Sánchez.
1: Mateo Sánchez, perfecto.
3: Cuarto árbitro.
1: Ya.
3: Rubén López.
1: Rubén López, perfecto. Gracias,
3: Darío. Comisario. Nos comimos todo.
1: Ya, a ver, comisario.
3: Rafael Aguirre. Asesor.
1: Ya.
3: Jefferson Andrade. Mesa de control.
1: Boris Arias. Qué bien.
3: ¿Ya? ¿Listo?
2: No, para que veas información.
3: Hay que ser disciplinado.
2: Completa.
1: Muchísimas gracias.
3: Tú mismo me indisciplinas.
1: Excelente su trabajo.
3: Yo quiero ser disciplinado, tú me indisciplinas.
1: Bueno, como tú eres indisciplinado, ¿inicia los 15 o inicio yo?
3: No, tú solo. No me sé el nombre de los otros.
1: Qué barbaridad. Véngame.
3: Nárrame, Quevedo Patria, ahí sí.
1: Los 15 de medio.
3: Ahí sí.
1: Ya, los 15 de medio se prepara, ya. Sí. Perfecto, entonces me presentas a mí más adelante. Un saludo para Juanito Cuello. Ahí está el sargento, claro, el sargento, desde Buenafé viene. Al ingeniero Tito Nava, full sintonía también. Un saludo para Juan Cuello, siempre en sintonía de RBT Satelital 91.5 de frecuencia modulada. Están para la fotografía correspondiente. Ismenia, el nombre de Cristian Jarrín, me suena a mí este árbitro.
2: El central.
1: Central. Me suena.
2: Yo creo que lo he visto en partidos de primera vez.
1: Sí, ¿no?
2: Sí, pero no estoy segura, pero me parece haberlo escuchado en partidos de primera vez.
1: Perfecto, aquí están los camilleros, policías, guardias de seguridad, camilleros, ambulancia, todo listo. Y un guerrero, ¿no? La pancarta de Fencing Insutec por la lesión de Álvarez.
2: Para Víctor Álvarez.
1: Sí, una lesión que lo deja fuera ya del campeonato. Así que fuerza para Víctor Álvarez, para mí un gran jugador, pero que lamentablemente no tuvo la confianza del técnico de Caroli, alternaba por allí y se lesionó en el partido amistoso el pasado fin de semana en Guaranda.
2: Una lástima por Álvarez, la verdad que creo yo que es uno de los jugadores que viene haciendo buenas temporadas con el FC Insutec, a pesar de que no tiene regularidad, ¿no? No se ha ganado al 100% la confianza de Lisandro Caroli, pero bueno, por una lesión se le termina la temporada, lamentablemente, y bueno, sus compañeros justamente en respaldo hacia Álvarez, vemos una pancarta en ese acto protocolario.
1: Bueno, está en el sorteo correspondiente, el capitán de FC Insutec es Ricardo Llorente, que se ha ganado la titularidad, y mientras que vamos a ver quién es el capitán de Real Puerto Quito, para ver quién es el capitán, el Sagro Central. Saludos cordiales para Jorge Avid, buenas tardes, tecnólogo, saludos, ¿qué pasó con el licenciado Víctor Gómez? Recién me doy cuenta que no ha venido Víctor Gómez. Víctor Gómez tuvo licencia para no trabajar la tarde de hoy. En el sorteo ganó entonces Puerto Quito. Se van al otro campo de juego. Al campo de juego que da a la carretera va FC Insutec, mientras que Puerto Quito se va al otro costado. Ganó el sorteo.
4: Rolando.
1: Espérese un ratito, no se preocupe. Están ahí entonces el capitán de Puerto Quito conversando con el árbitro. Ahí este fue, a ver qué me ver. Es mediocampista, el 7 es entonces el Ramírez, David Ramírez, el capitán del conjunto Real Puerto Quito. FC Insutec se viene ya al otro terreno de juego, al otro campo, al otro costado, y va entonces va a iniciar el partido. Presénteme, asambleísta, por favor.
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0: Aquí estamos, señoras y señores, viene a iniciar el partido. Otra etapa nada más para FC Insutec, rumbo a la primera vez del fútbol ecuatoriano. El árbitro Cristian Jarrín mira su cronómetro, mira alrededor, que está esperando. Estamos listos. ¿Qué hora tienes, asambleísta, en tu reloj, por favor?
1: 13:58.
0: ¿Será porque faltan 2 minutos? Claro. ¿Qué hora tienes, Ismenia, tú en tu reloj?
2: 13:58.
0: Conmigo también 13. Entonces el árbitro dice, nos faltan dos minutos, pueden moverse, se están moviendo, están los jugadores de Puerto Quito, como también de FC Insutec, porque faltan 2 minutos. Sí, 2 en punto de la tarde. Entonces, por supuesto, este señor, lo más importante es que trajo audífono. Eso es lo más importante. Usted arranca ahí, haga lo que le dé la gana. Perfecto, ahí está Darwin Reina Rogel. ¿Lapicero también quiere?
3: Gracias.
0: Ismenia tiene. ¿Qué necesita? A ver, aquí está la alineación. Aquí. Alexander Mina, dice ahí está. Ya le envío por al WhatsApp la alineación de Puerto Quito, ¿le parece? A su WhatsApp. Todo está listo. A ver.
3: Corky.
0: Carabalí, ya le va a enviar todo. A ver, ahí está, Darwin Reina Rogel. Bueno, arrancó el partido, señoras y señores. Aquí estamos a través de RPT Satelital 91.5 en frecuencia modulada. Movió FC Insutec. La pelota la va a tomar bien por el costado derecho. Vamos a ver a Argeni Mendoza. Mendoza con la número 5 tocando en su propio terreno. Ahora la toca para que debute Angulo con la cara interna en su botín zurdo, tocando para que vaya Kevin Alcibra, que vuelve a FC Insutec. Este para Yemir y Gamarra. Gamarra con la pelota tocando para Argeni Mendoza. Mendoza con la número 5. Vamos a ver qué quiere hacer. El pelotazo viene largo, no, tocando para que vaya Orellana. Orellana con la número 5 nuevamente para Mendoza. Mendoza con la pelota, pisa el cuero, se apoya con el portero de lado. Pedro con la número 5. Se juega en las primeras escaramuzas del partido. Usted lo sigue a través de RPT Satelital 91.5. Angulo con la pelota. El zaguero central Angulo levanta la mirada, deja en el cargo para Caballero Ricardo Orellana, que bajó bastante más atrás para Angulo. Angulo que tiene que rifar, la mete largo. Vamos a ver si llega Cortés. Va llegando Cortés. Cortés que no llega. Ay, fue fuerte. Fue fuerte ante la marca de José Rosales. La pelota se pierde por el costado de lateral que corresponde al conjunto FC Insutec.
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0: Acá la pelota la tiene Pedro Slao, tocando en corto para que vaya trabajando Argeni Mendoza, deja para Carriel con la cara interna de su botín derecho, tocando para que vaya Angulo, ahora ras de piso, buscando para quien le entrega un rival, tocando para que vaya Ramírez se equivoca, Kenny Ruiz que recupera, Kenny con la pelota más atrás para Argeni Mendoza, la televisa para Angulo con la número 5, pierna zurda, quiere meter, otra vez se equivoca Angulo, la pelota se pierde por un costado lateral que corresponde al conjunto naranja.
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0: Cortés forcejeando, vamos a ver Cortés que no la puede dominar, se la ganó Carabalí, la pelota la se bota por un costado, el árbitro dijo a favor de Puerto Quito, el otro asistencia dice que no, rápidamente Puerto Quito la pone en movimiento, se anticipa bien Kevin Alcibar, la bota nuevamente para un lateral que corresponde al conjunto de la provincia de Pichincha, en la mitad de la cancha va dominando perfectamente Sordosa con el número 5, la mete larga atrás Tabilló, atención, va corriendo por acá Burbano con la pelota en el área, Burbano tocando hacia atrás, va a rematar directo al marco, muerde en el defensa. Sin embargo, insiste nuevamente Angulo. La pelota se pierde por un costado. Vázquez remató, pero qué desconcentración, se resbaló Rihanna, también Ismenia.
2: Sí, mira que justamente John Angulo, uno de los nuevos refuerzos del FC Insutec, que hoy es titular, me parece que no se ha logrado enchufar todavía. Está cometiendo muchos errores en estos primeros minutos del compromiso y un sistema defensivo del FC Insutec que está dejando muchos espacios, tanto en el centro de la cancha como en el costado derecho.
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0: Acá la pelota la tiene Argeni Mendoza en su propio terreno. Lo obliga a trabajar por el costado diestro para que vaya Orellana. Orellana con la pelota hacia atrás, tocando para Argeni Mendoza, pero bien disciplinado en el sistema defensivo el equipo de Puerto Quito. No lo deja pasar al representativo naranja. Orellana con la pelota, sigue Orellana, tiene que moverse los volantes, pedir pelota. Arqueni Mendoza no tiene con quién jugar, va a tocarla para Angulo. Vamos a ver, Angulo, tócala rápido, no pierdas tiempo. Se apoya hacia atrás con Pedro Eslao. Eslao con la pelota nuevamente para que vaya Carril de primera para Arqueni Mendoza. Tienen que moverse los volantes y los delanteros, buscar el espacio. Tienen que moverse muchachos. La pelota la tiene Angulo. Alcibar que se lo va pidiendo. Vamos a ver qué quiere hacer Angulo. No tiene salida, no tiene salida. Se juegan los primeros 4 minutos aquí en el Estadio Arena La Victoria. La pelota la tiene Arqueni Mendoza, el centro central. El pelotazo viene largo, largo, largo, largo para Lama, bastante complicado. Vamos a ver Lama. Domina el esférico, va dando un elemento. Lama, pégale Lama, pégale Lama, levanta el centro. Viene Laura Lloretti. Pero qué barbaridad, se confundió el zaguero central Mina con el portero Carabalí. Y la pelota la llega, pero bastante mordida, Ricardo Llorenti. Pero me gustó el ataque de Guillermo Lama, mi querida Ismenia.
2: Sí, Lama que se va por el costado izquierdo, que logra salirse del bloque defensivo del Real Puerto Quito, que en estos primeros minutos realmente se ha puesto como una barrera bastante fuerte, sin dejar espacios. Pero en esta primera llegada del FC Insutec, medianamente clara, se la pierde. Pero yo creo que ese es el sistema, ese es el punto quizás de quiebre del Real Puerto Quito para que el FC Insutec pueda llegar al arco rival.
0: Vamos a cobrar el tiro, tiro, tiro, tiro, tiro, tiro.
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0: El primero para el FC Insutec. Lo llevas tú, asambleísta. Lo llevas tú por acá. Perfecto. Acá hay empujones, el árbitro Carril dice cuidado con los empujones, ¿no? Pero qué gran avance por parte de Guillermo Lama por el costado derecho, dobló la barrera de Herrera y sacó el centro, se chocaron los arqueros centrales, Lama que levanta el centro, buscando al corte, rechaza la zaga, sin embargo de rebote le queda nuevamente a Lama, Guillermo Lama en corto tocando para Carril, Carril para Lama, levanta el centro, Lama, Lama, Lama, rechaza Herrera, ahora la pelota la va a Araujo abriendo por un costado, cuidado con el contragolpe, va Velázquez, vamos a ver, va corriendo perfectamente por el otro costado, ahí está desolado la zaga, vamos a ver, cuidado, va a llegar Kevin Alcibar, no, señoras y señores, llegó Velázquez, Vázquez, Vázquez, qué bien, la pelota llega fácil a las manos del portero Eslao, que atrapa la número 5.
1: 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Marcamos ya seis minutos, los primeros 6 minutos de este encuentro. El marcador en el Estadio Arena La Victoria indica 0 y Insutec 0 Quito, Puerto Quito.
0: Angulo con la pelota, tocando para que vaya Pedro Eslao, el portero que juega con indumentaria verde fosforescente, tocando nuevamente para que vaya Angulo. Angulo con la número 5, pierna diestra, el pelotazo largo, largo, largo, largo, le lleva a Ricardo Llorente, obliga a subir a Kevin Alcibar por el costado zurdo. Vamos a ver Kevin, Kevin gana terreno, Kevin que levanta el centro, segundo palo muy abierto. Va a llegar Lama, llega Lama, llega Lama, llegó Lama, Lama, Lama, Lama, Lama, llegó. Dominó Lama perfectamente, tocando perfecto para Kenny Ruiz. Ruiz con la pelota, no tiene con quién jugar, se la toca central para Javier Orellana. Le fueron pegando a Kenny, enorme la ventaja. ¿Qué hizo? Ahora sí pitó la falta. Falta, falta, falta, falta, tiro libre que corresponde al conjunto naranja.
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5: Rolando, ¿cuántos aficionados están en el estadio?
0: Buena pregunta, oiga, a mí que no me gusta narrar sentado, tengo que narrar sentado, no tengo una buena visibilidad, pero yo creo que no llegamos a 500 personas. No pasamos las 500 personas. No hay 500 personas. Bueno, se viene este lanzamiento libre en diagonal, señoras y señores, 35 metros aproximadamente. Vamos a ver, Guillermo Lama tras el esférico, dos hombres en la barrera. Subieron los dos zagueros centrales de FC Insutec, Angulo y Arqueni Mendoza, que va bien por el juego aéreo. Kenny Ruiz también, que tiene buena estatura, y va también Cortés. ¡Levanta el centro! ¡Llegó Arqueni, incómodo! Lo buscó Arqueni Mendoza, la pelota se va por encima de la cabaña. Digamos una buena aproximación, Ismenia.
2: Sí, poco a poco el FC Insutec, miren, empieza a ganar espacios en el terreno rival, poco a poco se empieza a acomodar, a proponer su juego, ¿no? Son locales y tienen que aprovechar su localía, y poco a poco hemos visto que se han ido acomodando, tanto en este caso el FC Insutec como el Puerto Quito que empezó muy arriba, ¿no? Pero poco a poco pues el FC Insutec ha ido encontrando esas debilidades que tiene su rival.
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0: Ricardo Llorente, tu cara para el Gamarra. Gamarra, pisa el freco, se le fue, pero para mí tenés que pegarle, Llorente. Abrió por gusto la pelota. La pelota la viene Vázquez para el conjunto visitante. Vázquez con la número 5 hacia la diagonal. Alcibar que va pellizcando. Alcibar que lo va patrullando. Alcibar que se barre. Alcibar que se cayó. Para mí falta. Para mí falta de Alcibar y para tarjeta amarilla. Fue fuerte Alcibar. La pelota se perdió, pero primero una falta. Así lo dictamina Cristian Jarrín. Lanzamiento libre que corresponde al conjunto visitante.
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0: Aquí hay un lanzamiento libre, entonces,
2: no
0: señoras
2: tarjeta,
0: y señores.
2: No le sacó tarjeta.
0: No le sacó, para mí no. Era porque iba en ataque, ¿eh? Pero bueno, este Vázquez, ¿eh? Imprimió velocidad, pero bueno. Dos hombres en la barrera, lanzamiento libre. Tras el esférico se encuentra Dani Burbano, el número 8. Marcas personales en el área que define Pedro Eslao, 0-0, indica el marcador. Oyentes, amigos de la costa ecuatoriana, que se viene este lanzamiento libre. Cuidado con la desconcentración, marcas personales, toma distancia. Burbano que levanta el centro con el palo. Kenny Ruiz que la bota por un costado, se pierde por la ría final y se convierte en un tiro. Tiro de esquina a favor de Puerto Quito.
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1: El segundo del encuentro, el primero para Real Puerto Quito.
0: El dueño de la pelota quieta es Dani Burbano, el número 8. De derecha a izquierda va a levantar el centro. Cuidado con la desconcentración. Yo tengo miedo de concentración. Viene el centro al primer palo, va rechazando con todo. Sin embargo, va a llegar por acá Jeremy Gamarra. Vamos a ver con el capitán, el número 7 Ramírez. Se la ganó. Ahora la va pellizcando. Le coge la camiseta, no robe la ventaja para que venga al cielo. Metió el arco para Carriel. No llegó Carriel. La mete nuevamente para que vaya Ramírez. Forcejea. Se la ganó Carriel que se barre. Va llegando por acá Jeremy Gamarra. Le aplastó los tobillos. Tello. La bota por un costado lateral que corresponde al conjunto naranja.
1: Marcamos el tiempo. Tiempo de juego RBT satelital. 10 minutos, marcamos ya 10 minutos de la primera parte del marcador. No se mueve el momento en blanco, como mi conciencia. Aquí en el Estadio de la Victoria, 0 FC Insutec, 0 Real Puerto Quito.
0: Tornosa con la pelota, tocando por el otro costado para que vaya Vázquez. Mira dónde está Vázquez, el número 17, se cambió de banda. Orellana tocando con Kenny Ruiz, que aguanta, busca la falta, aguanta. Ahora tocando hacia atrás para que vaya Orellana. Orellana con la pelota, se le escapa el esférico, no dice el árbitro. La pelota la tiene Erkeny Mendoza. Mendoza con la pelota, 0-0, indica el marcador. Oyentes, amigos, de la costa ecuatoriana, 11 minutos se juega aquí en el Estadio Arena La Victoria. La pelota la tiene Erkeny Mendoza, lateraliza para que vaya Carriel, que aparece entre medio los dos zagueros centrales, tocando para Angulo. Cuidado, se le escapa Angulo, dominó Angulo. Angulo tocando perfecto para que vaya Jeremy Gamarra. Gamarra con la pelota, le entrega un rival. ¿Qué pasó Gamarra? Se está equivocando. Vamos a ver, toca por acá Kevin Alcibar, tiene que meter, hacer rebotar un elemento, le va a quedar para que vaya trabajando por acá. Dominó perfectamente el número 8 Burbano. Burbano con la pelota hacia atrás, tocando para que vaya Tello. Tello con la pelota, tocando para Ramírez. Ramírez con la número 5, sigue Ramírez, juega en diagonal. Ramírez en la mitad de la cancha para Sornosa. De primera cierra primero Erkeny Mendoza. Erkeny que la metió para que vaya Kenny Ruiz. Ruiz con la pelota, toca hacia la Lama. Lama con la pelota, sigue Lama, enfrenta a la marca de Herrera. Vamos a ver, Lama nuevamente para Kenny Ruiz, muy larga. Le va a ganar por la velocidad hasta la loca Kenny Ruiz hacia atrás. Para Lama, le pegó de primera. Así pedía el manual, pero un poquito mordida de Lama. Y ventajosamente para el portero Mina, el juvenil. Y estaba bien ubicado Ismenia.
2: Estaba bien ubicado, pero de todas maneras Lama llegaba con las últimas. No estaba tan cómodo para poder rematar desde esa distancia. Sin embargo, mira cómo nuevamente se da ese aproximamiento justamente por ese costado, por donde está Lama. Me parece que le hace falta a alguien en el centro del campo que le pueda ayudar a terminar esa jugada, ¿no? Y poder quizás dar la primera para el compromiso.
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0: Acá la pelota la tiene Angulo, que está debutando. Me refiero a John Angulo. Dejó la marca de un elemento, tocando para que vaya trabajando para acá. Jeremy Gamarra. Gamarra, esa es la posición de Gamarra. Gamarra es mediocampista. Lo estamos poniendo adelante por gusto. Se intercambiaron con Ricardo Llorente. Acá la pelota la tiene. Vamos a ver Carriel en corto, tocando para que vaya Angulo. Angulo con la pelota. Angulo tocando para el costado diestro para que vaya Erkeny Mendoza. Mendoza con la pelota. Viene largo el pelotazo. Fácil al mano. El portero Mina que atrapa la mejor señal.
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6: 13 minutos de la etapa primera, señoras y señores, 0-0 indica el marcador. La pelota la tiene Carriel. Carriel con la número 5. Tienen que moverse más los volantes, tienen que moverse más también los delanteros para buscar el espacio, porque no tiene salida el conjunto de Fecenso Tec. Arquene Mendoza tocaron para que vaya Pedro Eslao. Angulo que se la pide, se la entregaron al que está disputando Angulo. Angulo con la número 5 tocando para que vaya Carriel, que aparece en medio de los dos agros centrales siempre, permanentemente. Angulo hacia atrás para Pedro Eslao. Arquene que se la pide. Tiene que pedir un volante creativo, tiene que pedir para que arriesgar más. Vamos a ver, a ras de piso para Ricardo Llorente, primera quiso meter para Lama, se anticipa primero Kenny Ruiz, este para Ricardo Llorente, Llorente para Lama, Lama con la pelota en cara, la marca dos elementos, vamos a ver, toca en medio, se la tocó para Ricardo Llorente, tocar para que vaya a Orellana, Orellana con la pelota, Orellana hacia atrás, tocar para Kenny Ruiz, más atrás, cuidado, Kenny Ruiz, se le entregó un rival, atención, va a Araujo, se va a Kenny Mendoza, recupera Kenny Ruiz, más atrás, solo el fútbol para atrás, Efesín Sute, ay, tiene que respetarlo, tiene que invitarlo a salir, encáralo, encáralo, vamos Carriel, dos toques, nada más tiene que hacer Carriel. Carriel tocando para Kenny Mendoza. Mendoza con la pelota Orellana que se la pide. Vamos a ver, ahora viene el pelotazo largo. No, prefiere para que vaya Orellana. Más atrás, vas a ver. Atrás el fútbol. Ahora para que vaya Argenis. La Argenis para Angulo, Angulo para Argenis, Argenis para Angulo. Ese fútbol se va a pasar toda la tarde aquí. Vamos a ver, Angulo con la pelota. Tocando para Kenny Mendoza. Ahora Orellana, tocas a los marcadores de punta para que tengan salida. Viene el pelotazo largo, buscando para que vaya Lama. Lama enfrente a la marca de Herrera. Vamos a ver, Lama, Lama, Lama que no puede. Bien marcado están. Buen sistema defensivo también de Puerto Quito. La pelota la tiene por el costado derecho, vamos a ver, Ramina falta, no dice el árbitro, Ruiz con la pelota, Ruiz con la número 5, Ruiz mete largo, mal. Está mal Efesín Sutec, señoras y señores, la pelota se pierde por la red final y se convierte en un saque de portería que corresponde al conjunto visitante.
1: Marcamos el tiempo, tiempo, tiempo, tiempo, tiempo de juego RBT, satelital. 15. Marcamos ya 15 minutos de la primera parte. El marcador indica 0 Isutec, 0 Real Puerto Quito para los siguientes minutos. 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
7: ¿Dónde están esos amigos que me decían?
8: Aquí estamos, mi estimado asambleísta... Aquí estamos los amigos de los amigos para contarles lo que está pasando en este partido entre el FC Insutec y Real Puerto Quito. Parece que hubo una amarilla, Ismenita, ¿no?
2: Sí, me parece que sí, ya lo vamos a confirmar, pero me parece que sí hubo una falta, una primera del compromiso. Me parece que fue justamente para el FC Insutec, pero ya se lo confirmo.
8: Ataca el equipo de Puerto Quito, se viene metiendo por acá Burbano. La pelota la tiene ahora el equipo visitante, la recupera... El conjunto de el Insutec y también de Carriel la pisa y está enredado el fútbol que está practicando el Insutec. Vamos a ver si se afloja un poquito. La pelota viene para Puerto Quito, ataca, cuidado, va a rematar, viene de media distancia, viene el tiro. El portero es Lao cuando se metía Luther Araujo ahí en medio de dos jugadores. El tiro le salió despacito, Ismenita.
2: Es el lado que logra agarrar el balón en esa llegada del Puerto Quito. Un Puerto Quito que, ojo con el sistema defensivo, ¿eh? Se ha marcado muy bien a los jugadores del FC Insutec. Si bien es cierto, el FC Insutec ha tenido una que otra llegada, en total unas tres, pero no han sido de tanta peligrosidad. Sin embargo, el Real Puerto Quito se ha parado muy bien en la cancha y de una u otra manera también ha salido a esperar al FC Insutec y el FC Insutec que todavía no logra encontrarse en su totalidad. Así que vamos a ver qué pasa en estos primeros 20 minutos de compromiso.
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8: El partido está acá en el estadio Arena La Victoria. 0 para Insutec, 0 para el conjunto del Real Puerto Quito, que ataca con la pelota, se va metiendo Tello. Roberto con la número 5 tocó ahí rapidito para que venga Burbano. Burbano se mete, Burbano, última raya, va a levantar el centro, lo viene, pasó, pasó, pasó, la botó. ¡La botó, la botó, la botó! ¡Se la comió Murillo! Pero fue muy buena la sombra que le hizo Araujo. Se la dejó solito para que Murillo simplemente la mande al fondo del barco. La botó, Ismenita.
2: Sí, y hay que tener cuidado con este Puerto Quito, porque justamente por este costado de derecho es donde ha ha sabido encontrar el rival poder llegar a la portería de ese lado. Entonces, el sistema defensivo del FC Intertec por este lado me parece que está dejando un poquito de dudas. Sabemos a un Angulo que hoy está de titular, como decíamos, es refuerzo del FC Intertec, pero no se ha logrado encontrar un fútbol muy que retrocede, que busca Slaub, y pero que no logra salir a atacar, a buscarla y poder pasar el bloque del Puerto Quito.
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8: Aquí está con la pelota el equipo del Insutec. Ataca por intermedio de quién, de Alcíbar. Ahora tocó en la mitad de la cancha para que venga el jugador grandote que lo trajo, como es Cortés. Aquí la tiene Orellana, toca en la mitad de la cancha, se va Carriel, otra vez con quién, ahora es con el jugador Angulo, John Angulo, va a levantar el centro, perfecto para que vaya Alcíbar. Kevin está solito por la izquierda, va a levantar el centro, Kevin sale la defensa, la tiene a medias por allá el jugador, otra vez Carriel, ahora para Gamarra. Gamarra hacia atrás para Angulo, toca para Carriel, lo cierran, le quitan, no, logró habilitar atrás a Argenis, se va con la pelota Argenis Mendoza, le pide por allá Orellana, la pelota va para Orellana, estamos aquí en el estadio Arena La Victoria, está bien cerradito el equipo de Puerto Quito, Ismenita, le hace como una tabla de ajedrez ahí en el medio campo.
2: Lama, Alcíbar, están muy bien marcados por parte del Puerto Quito, no los dejan avanzar, no los dejan respirar, y eso le permite obviamente al Puerto Quito sostenerse y aprovechar en cualquier momento como esta, Darwin.
8: Aquí ataca el equipo de Puerto Quito, se para bien Argenis, Alcíbar. El técnico de Caroli tendrá que replantear, porque la verdad que no tiene salida el equipo de el Insutec. ¿El fútbol es para quién? Para que venga saliendo por acá. Vea, sale, pero la pelota va a morir a los pies del rival.
2: Un fútbol está bastante, con la pelota bastante retrocedido.
8: Claro, el fútbol está, pues, es que el otro no le da, mire, trata de salir. Acá Angulo, míralo como pide la pelota, se desespera y luego no sabe. Vea, ahí verán. Ahí él gesticula y todo, ¿a dónde la tira? La pelota va para la mitad, aquí está Carriel, manda el pelotazo largo, Lama, no llega Lama, sale el grandote Rosales, la saca pierna arriba, el árbitro dice que continúe la acción. Ahora se va con la pelota Kenny Ruiz, Ruiz con la número 5, Ruiz se va por la derecha, Ruiz con la pelota, llegó, ganó la última raya, viene el centro, se barre por allá el jugador Rosales y la manda al córner para Insutec.
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1: Es el tercero del partido, el segundo para FC Insutec.
8: Rida de Kenny Reyes. Vamos a ver qué pasa después de este tiro de esquina. Lo va a cobrar Lama. Aquí está Lama para cobrar, señoras y señores. Algo dice el árbitro. Ahí están cuidándolo el grandote a Cortés. Ahora viene Lama, levanta el centro, arriba, arriba, arriba. Sale el cabezazo. La tiene por allá, sale también el jugador Vázquez, ayudó. La pelota de Kevin Alcíbar, la meta del corazón del área. Nuevamente sale la defensa del conjunto visitante. El equipo de Puerto Quito que se arma ahora por el costado izquierdo. Falta ahí. Hay falta, dijo el árbitro, contra John Vázquez. Había falta, tiro libre para el equipo de el Real Puerto Quito.
1: Marcamos el tiempo. Tiempo de juego RPT satelital. 22, marcamos ya 22 minutos de la primera parte del marcador, no se mueve. 0 FC Insutec, 0 Real Puerto Quito.
8: Aquí es, Ismenita, donde se conocen a los verdaderos técnicos. Le comento porque el técnico de Caroli de seguro ya está estudiando la contrarréplica para esta marca férrea que pone. Ataca Lama, viene el centro, la va a coger por acá Gamarra, se cayó un jugador del Puerto Quito, Gamarra la tiene, le va a pasar al Cíbar, ahora pasó al Cíbar, viene el Cíbar, viene el centro, sale Cortés, la pelota la viene sacando Gamarra, ahora le toca para quién, para que venga Carriel, viene el tiro arriba, la pelota arriba. Y ahí se salva el equipo de la visita. Le decía Ismenita que aquí hay que modificar algunas cositas porque el Insutec también tiene lo suyo.
2: Claro que sí.
8: Y el Puerto Quito, yo lo veo que también a veces flaquea en la defensa, Ismenita.
2: Desde mi punto de vista, para mí el Puerto Quito ha venido a esperar al FC Insutec, que ha venido a esperar y obviamente ha estudiado muy bien cómo marcar a sus jugadores como Lama, por ejemplo, que no lo ha dejado ni respirar. Pero miren ese tipo de jugadas que le permiten llegar al FC Insutec. que obviamente quizás no termine en gol, pero son jugadas que seguramente se han venido preparando durante la semana. Pero esto es lo que necesita el FC Insutec, atreverse, salir a jugar, no retroceder, porque ese fútbol en el que retrocede, pierde tiempo. Seguramente en la segunda etapa quizás habrá variantes.
8: Aquí se va con la pelota Cortés para el equipo de Insutec, se resbala Cortés, grandote, la tiene quien, Lorenti, Cortés, se cruza la defensa y por ahí la sacan. Ahí estuvo la llegada del equipo local, el equipo del Insutec, Jimenita.
2: El Portoquito es un bloque, definitivamente. No le permite terminar esas jugadas al FC Insutec, pero es cuestión de atreverse. Reitero, ese fútbol que retrocede no es lo que necesita en este momento el FC Insutec. Es cuestión de que se abra el marcador para ganar un poco más de confianza. Entonces, jugadores como Angulo, que hoy son titulares, y los refuerzos, que los cuatro son titulares, creo que les falta eso, ganar un poquito más de confianza.
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8: Ataque el equipo del Insutec. Se va Kenny Ruiz por la derecha. Levanta el centro. Kenny, sale la defensa. Pero de a poco lo está metiendo, Jimenita. De a poco, ya Insutec lo está metiendo allá en su campo.
2: Por eso le digo, es cuestión de tiempo. Es cuestión de tiempo, nada más, de que el FC Insutec se logre acoplar y atreverse, porque le falta atreverse, no respetar tanto al rival.
8: Aquí se va Vázquez. Vázquez con la pelota, manda un cambio de frente. ¿Para quién? Para nadie. La va a sacar Slao, el arquero del equipo del Insutec. Toca para Angulo. El debutante Angulo en la mitad de la cancha, en la mitad del centro, la saga la saca. Aquí va con la pelota el jugador John Angulo. Angulo tiene, observa, mira, parsimonioso, ¿para dónde? Para atrás, otra vez con su arquero. Es que no se le abren los jugadores acá, por eso prefirió atrás. Ahora sí, vamos a ver Angulo. Vamos a ver, aquí la tiene Angulo, llama uno, lo llama a Llorenti, ahí está Llorenti, otra vez con Angulo. Angulo con el arquero Slao. Que se muevan, le dice, para que comiencen a abrir espacio. Aquí está con la pelota Carriel. Se va con la número 5 el equipo del Insutec. Ahora Ruiz, ¿le mete para quién? Para que vaya por allá el jugador Orellana. Va a levantar Orellana, viene el centro. El Zazaga se barre y la mandan al córner para Insutec.
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1: Es el cuarto del partido, el tercero para FC Insutec.
8: El tiro de esquina, ya van cobrando 4-3 Insutec, Jimenita.
2: Sí, eso habla mucho de los números en el partido. De a poco el FC Insutec se sigue metiendo en la zona del rival, y justamente por esa área, ¿no? Por el costado derecho, donde Lama empieza a ser revulsivo en esa distancia. Así que vamos a ver.
8: Aquí va Lama, va a levantar el centro, viene el centro, cabezazo. La pelota queda vivoriante. Ahí la va sacando el equipo del Puerto Quito. No pudo Kelly Carabalí, la mandó afuera y hay lateral que favorece al equipo del Insutec.
1: Marcamos el tiempo. Tiempo de juego, repete, satelital. 26 minutos, marcamos ya 26 minutos en la primera parte. El marcador no se mueve al momento que el Estadio de la Victoria tiene 0 FC Insutec, 0 Real Puerto Quito.
8: Está como su conciencia, asambleísta.
1: Totalmente.
8: Blanca como la conciencia del asambleísta. 0-0. Aquí va Angulo, toca para Carriel. Vamos a ver, pero lo veo a Insutec que no se desespera, Ismenita. Trata de conservar la pelota y tratar de hacerlo mejor. O sea, no botarla a la loca.
2: Si bien es cierto, no ha sido un FC Insutec tan contundente, tan rápido, pero lo está tomando con calma.
8: Con calma.
2: Con paciencia. Y está aprovechando esos momentos que el Puerto Quito logra dar espacios. Porque el Puerto Quito ha venido con un bloque defensivo muy bueno, por cierto, bastante sólido, que no le está permitiendo al FC Insutec llegar con tanta facilidad. Sin embargo, esa tranquilidad de todas maneras en algún momento se va a terminar, porque el marcador no se abre, pero todavía quedan largos minutos de este compromiso para ver finalmente qué sucede.
8: Muy bien, Ismenita, efectivamente así es. El equipo del Insutec no es que tampoco se ha echado para atrás, a veces juega la pelota para atrás pero es para ir asegurando los pases que tiene que filtrarlos. Sí. No la vota por votarla, Imenita.
2: Sí, pero me parece que los volantes deben arriesgarse un poco más. Están retrocediendo mucho para mi gusto, ¿no? Pero eso ya es cuestión de gustos.
8: El arquero está quemando tiempo ya. Sí. Ya le llaman la atención. Ya ve. ¿Cuántos minutos van, Imenita?
2: Ya vamos 20, a llegar 28. Al minuto 30.
8: Ya vamos 28. Uh-huh. Ya vimos el 30. Y vea, ya el arquero está quemando tiempo. El arquero Alexander Mena.
2: Este resultado le conviene a Puerto Quito porque claro. es visita y obviamente ellos son felices y contentos quizás yéndose con este 0-0.
8: Y Menita, me preguntan el resultado del Patria. El Patria no está jugando, el Patria juega día martes en el estadio de Fertiza. Allá juega el día martes el equipo del Patria de Buena Fe. Así que para la gente que me está preguntando por el equipo Patricio. La pelota viene de Angulo, rechaza con la cabeza. Hay lateral que se va a cobrar para el equipo del Real Puerto Quito. Se le viene la pelota acá al chico número 40, Roberto Tello. Aquí va a sacar Tello. Aquí está Tello con la pelota para sacar. Hay lateral que favorece al equipo de Puerto Quito. Real Puerto Quito, arriba con la cabeza Carriel. Sale por allá quien, el jugador Vázquez la gana. La tiene el equipo visitante. Aquí está con la pelota el jugador Ramírez. Ramírez toca hacia atrás. Sale Kevin Alcibar. Perfecto. Le ganó ahí la posición de la pelota. Y la manda por un costado afuera. Hay lateral que favorece otra vez al equipo de la visita. Aquí está con la pelota Tello. Ahora todos los jugadores tienen también su número, su nombre atrás, Jimenita.
2: Así es.
8: Es más fácil ahora. Tello la mete. ¿Para quién? Para Vázquez, que viene el tiro. Le quedó colgado. Que ataca el Puerto Quito. Se va con la pelota. Ya se la perdieron. Ya la perdieron, se demoraron. Ahora sale el contragolpe el equipo del Insutec. Se para firme Rosales. La tiene la pelota Tello. Aquí se va Tello. Tello con la número 5. Ahí en la mitad de la cancha. Ahora es Vázquez el que se va. Ramírez toca para Vázquez. Aquí se va. Cuidado que ataca el equipo del Puerto Quito. Viene Amaga. Lo marca Orellana. Está con la pelota. Viene el centro arriba. Ay, ay, ay. Esa pelota pasó cerquita. Y se va afuera. Saque de portería para el equipo del Insutec, mi estimado. ¡Asambleísta!
1: Marcamos el tiempo. Tiempo, tiempo, tiempo, tiempo de juego. Repete, satelital. 30 minutos. Marcamos ya 30 minutos en la primera parte del marcador. Se mantiene en blanco. 0 Insutec, 0 Puerto Quito. Para los últimos minutos de esta primera parte, vuelve.

0: Aquí estamos, señoras y señores. Real Puerto Quito hasta el momento haciendo un buen trabajo defensivo. Va atacando por el costado izquierdo. Vamos a ver qué va, quiere hacer. Ahí mismo me hizo este muchacho Velázquez, el número 10, 17. Pisa Burbano. Burbano que levanta el centro, rechaza Angulo. Angulo que para mí me está llenando como zaguero central. Aquí le comete una falta, no dice el árbitro. Va ganando nuevamente Puerto Quito. Le puede pegar de primera. Sordosa la pelota. Si pierde por un costado lateral que corre. Saque de puerta que corresponde. Fue sin su teje.
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0: Acá la pelota la tiene Angulo, tocando en corto para acá vaya Ricardo Llorente. Llorente con la pelota. Vamos, encáralo Ricardo Llorente. Tocando en corto, tocando para acá. El equipo de FC Insutec, te hablo en condición de tecnólogo de fútbol, tienen que jugar a dos toques. A dos toques nada más. Sino que quieren transportar, quieren llevar, no. Acá la pelota la tiene Ricardo Llorente. Llorente transporta el frico, tocando para Kenny Ruiz. Ruiz con la número 5, profundiza para Lama. Vamos, Lama, encáralo, Lama, pégale, Lama. Remató Lama, tiró adentro, gol. Gol. ¡FC Insutec! Gol de Guillermo Lama. En los pies de Kenny Ruiz. Qué jugada espectacular en la mitad de la cancha. Filtra el pase entre los dos zagueros centrales y por la velocidad de Lama gana. Pisa el área, remate cruzado a ras de piso y se anota la primera del partido. El éxtasis del fútbol llegó.
1: Minuto 32. 32 minutos de la primera parte, se abre el marcador justamente para el dueño de casa. Uno tiene FC Insutec.
2: Bueno, estamos llegando justamente ya a casi los últimos minutos de este compromiso. Lo vengo diciendo desde que arrancó. Era cuestión de que se ganen un poquito más de confianza desde media cancha, justamente esa jugada colectiva, me parece a mí, que se da justamente esta primera anotación del compromiso a favor del FC Insutec. Y es cuestión de actitud, como yo siempre he dicho, que ganen más confianza, que se atrevan, que dejen ese fútbol de retroceder y buscar al arquero, porque no le conviene eso al FC Insutec. No era imbatible la zona defensiva del Puerto Quito, pero sin duda alguna este resultado al FC Insutec ya lo pone un poco más cómodo.
1: 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Uno tiene FC Insutec al momento, minuto 34, 0 Real Puerto Quito. 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
0: Acá la pelota la tiene Angulo tocando para que vaya Argenis Mendoza. Mendoza, tócala para Carriel, de dos toques tienen que hacer, tocando para Cardio Llorente. Llorente con la pelota, ras de piso, tocando para que vaya. Ahora Kevin Alcibar, este para que vaya Gamarra, encáralo, Gamarra, pégale Gamarra, lateraliza para Kenny Ruiz, pégale Kenny, ay, la abrió. Pero yo no sé por qué no le pueden pegar al arco.
2: Porque no tienen confianza, porque no se atreven. Porque bien Gamarra podría haber rematado de media cancha en esa distancia en la que está. Pero no se atreven, busca al compañero, el compañero no logra llegar, llega incómodo y se la pierde.
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0: Coco la pelota, pierde al zurdo directo. ¡Marco! ¡Qué barbaridad! Araujo le pegó perfectamente, pero la pelota no quiso entrar. Fue rozando el horizontal. Se salva FC Insutec, Imenia.
2: Desconcentración completa de la línea defensiva, del bloque defensivo del FC Insutec. Y esta primera llegada, creo que es la primera más clara que tiene el cuadro rival. Pedro Eslao responde de muy buena manera.
1: 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Vamos a marcar el tiempo de juego. RPT Satelital 36 Marcamos ya 36 minutos de la primera parte. El marcador indica que le está ayudando a la victoria. 1 FC Sutec 0 Real Puerto Quito.
0: Acá la pelota al barrio, rechazando a medio de la saga. Le quedó para Kevin Alcibar. Alcibar busca el área. Alcibar busca el área. Se lo tocó para que vaya trabajando Ricardo Llorente. Llorente para Carriel. Vamos a ver Carriel. Nadie se le abre, nadie le desmarca. Pero qué barbaridad. Ahora le toca para que vaya. Queremos Lama. Retrocede unos metros. Lama, Lama. Allá está luz verde con Herrera. El marcador de punta que está bastante livianito. Orellana abre un poquito. Tocando para Kenny Ruiz. Ruiz no tiene que hacer. Ruiz hace el individual. Ruiz ahora línea de fondo. Vamos a ver, quiere buscar el centro. Ruiz que protege, nadie que la entrega. Se la entrega un rival para que vaya trabajando Orellana. Orellana para Lama, Lama, Lama, Lama, Lama. Quiere ser el individual, se la entrega un rival. Ahora se viene Sornosa, pisa, lleva el cuero. Bastante exigido el conjunto FC Insuté. Vamos a ver, va rechazando por acá el número 4 Rosales. La pelota le queda para que no.

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1: 37 minutos, está ganando después Sinsutec 1-0, gol de Lama, atención, va con todo Ricardo Llorente, pero es zurdo, le pega débil, ahí tenés que sacar un remate cruzado, Ismenia.
2: Me parece que igual no terminaba de llegar con comodidad, pero son de ese tipo de jugadores que les falta a veces atreverse un poco más. Para mí eso es lo que inclusive le hace falta al FC Insutec en su totalidad. Ahora, hay muchas dudas. Yo quiero resaltar el punto alto de Kenny Ruiz. Kenny Ruiz ha recorrido toda la cancha y la verdad que desde mi punto de vista ha sido los puntos más altos que tiene el FC Insutec y no sé hasta qué punto el físico le vaya a dar para aguantar los 90 minutos.
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1: Una falta de Carril, tiro libre. Este muchacho que para mí se comió el gol en el primer tiempo, Murillo, ¿no?
2: Sí.
1: Murillo, el primer tiempo, buen jugador también.
2: Tiene un jugador interesante. Si reaccionaba, como tenía que reaccionar, era la primera para Puerto Quito.
1: Oiga, buen equipo para mí, el conjunto visitante. Tiene jugadores interesantes. Mejores, interesantes, tiene jugadores ya.
2: Tiene jugadores muy interesantes, sobre todo Tello también es otro que me ha llamado muchísimo la atención. Burbano también lo veo que rinde bastante y bastante joven se ve, por cierto, la plantilla.
1: Y los dos agros centrales también,
2: Sí,
1: tiene corpulencia, este número 4 con Rosales. Y el otro zaguero, Carabalí, el número 2. Bueno, se viene este lanzamiento libre. 3 hombres en la barrera, bastante peligroso. Vamos a ver, tras el esférico se encuentra Sornosa y también está Ramírez. ¿Cuál de los dos? Vamos a ver. Aquí viene este lanzamiento, señoras y señores. 3 hombres en la barrera. Pedro, el lado, ponte un poquito más a tu izquierda, Pedrito. Ponte un poquito más a la izquierda, Pedrito. Está en la mitad del arco. Atención, va a rematar derecha. Ay, ay, ay, falso por el medio de la barrera. Pasó por el medio de la barrera, se abrió la barrera, es un pecado capital Ismenia que se abra la barrera.
2: Sí, pero Slaud mira cómo se ubicó de buena forma y logra responder y creo que en lo que a lo largo del compromiso el arquero ha respondido bien.
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1: Pero acá hay una falta, Cortés lo empujó a Rosales, para mí era hasta para tarjeta amarilla, se quedó el señor Cristian Jarrín con la tarjeta. Hay un lanzamiento libre entonces que corresponde al representativo visitante.
0: El ingeniero agrónomo Ervin Bustamante Macías, dirigente mocacheño, dirigente campesino del servicio del sector agrícola, ingeniero Ervin Bustamante Macías, el compa del agro.
1: Le tiene Ricardo Llorente, tocando para que vaya Cortés para Llorente, tiene que salir más los marcadores de punta, también de Fesín Sutey, no tiene que contentarse con ese marcador. Ricardo Llorente con la pelota, tocando el corto para Kenny Ruiz para Ricardo Llorente, el capitán hacia atrás, el fútbol para que vaya Angulo. John con la pelota, pierda, zurda, proyecta el pase para que Jeremy Gamarra, que la va a perder, la perdió. Ahora la pelota le tiene por acá Araujo tocando para Velázquez con la pelota, sigue Velázquez va a rematar, no, la pelota se pierde por costado lateral, que corresponde al conjunto azul.
0: Marcamos el tiempo de juego RPT satelital. 41, marcamos ya 41 minutos de la primera parte del marcador, indica 1-1 local, 1 FC Sutec, 0 la visita Real Puerto Quito.
1: Tello, vamos a ver qué quiere hacer. Roberto Tello, tocando hacia adelante. Ahora perfectamente para que vaya Velázquez, ahora para Tello. Tello con la pelota para Velázquez. Velázquez con la número 5, va en media vuelta ante la marca de Jeremy Gamarra. Se va a regamarra en el árbitro. Balón a tierra porque la pelota interrumpe su trayectoria en el árbitro central, Cristian Jarrínez. Y ahora sí, vamos a ver. Vamos a ver, saludos cordiales para Clever Naranjo, que está en nuestra sintonía. Perdón, nada, Clever. Los resultados, patria, no, pero el patria juega el día martes. Corinthians, Ismenia, ¿sabes el resultado de Corinthians? En Vince. Con Grecia, de Chone, no. Bueno, no tenemos esos resultados. Volvemos la mirada del partido, señoras y señores. Se está ganando Fecín Sutec 1-0. Gol de Guillermo Lama. Acá la pelota la tiene Orellana. Le va a tocar para Kenny Mendoza. Mendoza hacia atrás para Pedro Eslao. Eslao con la número 5 tocando para que vaya John Angulo. Angulo con la número 5. Sale, pues sale Angulo. Sale, transporte al esférico. Ahora para Ricardo Llorente. Llorente para Angulo. Angulo, cuidado con el portero Pedro Eslao. Eslao en los 5.50. Eslao.

0: Con la pelota para Kenny Mendoza. Mendoza con el número 5. ¿Dónde baja el Cibar? ¿Dónde baja el Cibar? Métete al territorio rival. Atención, vamos a ver a Kenny Mendoza en la mitad de la cancha. Perfecto para que vaya trabajando Cortés. Cortés con la pelota. Sigue Cortés. Él no sabe. A ras de piso no sabe Cortés.
1: Cortés, recién lo nombras. A Cortés durante todo el compromiso lo has nombrado una o dos veces, no lo has nombrado más.
0: Para mí Cortés, calmar que puede hacer 1000 goles, para mí no es Cortés, no es refuerzo. Más movedizo es Natanael Ortega. Bueno, la pelota la tiene el número 7, me refiero a Ramírez, al capitán, que abre por el costado izquierdo para que vaya Burbano. Vamos a ver qué quiere hacer Burbano, enfrenta al marco un elemento. Orellana, lo deja burlado, no, se para tieso Burbano. Vamos a ver, Orellana con la pelota, sigue Orellana, no le deje virar. Orellana perfectamente en la marca, va auxiliando para que Kenny Ruiz. Rebota en el Moreno, lateral que corresponde al conjunto de Puerto Quito.
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0: Acá se anticipa Kevin Alcibar, se barre, por un costado lateral que corresponde a Puerto Quito, que lo está metiendo a cada momento más a su propio campo. Lateral a favor de Puerto Quito.
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0: Qué bien, cómo se atiende, Clever Naranjo.
1: Oiga, usted que preguntaba sobre el Corinthians. Ajá. El partido del Corinthians está programado para hoy a las 3:30 de la tarde. Es decir, que todavía no arranca. En el estadio 14 de junio, frente al Club Deportivo Grecia.
0: Perfecto, aquí estamos entonces, acá está por terminar el primer tiempo, señoras y señores, la pelota la tiene Arkeni Mendoza, lateraliza perfectamente para que vaya John Angulo, este para que venga Alcibar, tráela Alcibar, vete para acá pues, ahora tocando en la mitad de la cancha para Jeremy Gamarra, hacia atrás para John Angulo, está esperando que termine el primer tiempo con ese resultado de Fesín Sutec, la pelota la tiene Carriel, profundiza perfectamente para que vaya Ricardo Llorente, abriendo porque está izquierdo, para ahora para Guillermo Lama con la pelota para Arkeni Mendoza, Arkeni con la número 5, tocará para Ricardo Llorente, para Arkeni Mendoza, Arkeni con la número 5, sale el cuarto árbitro, Ismenita con la pancarta, ¿qué dice el árbitro, el cuarto árbitro, que está en la mitad de la cancha? Un minutito nada más, un minutito más de jugar acá, la pelota la tiene John Angulo, con la pelota, sigue Angulo, tocará para Jeremy Gamarra, hacia atrás para Carriel con la pelota, Carriel hacia adelante, cuidado para Ricardo Llorente, ahora para Kenny Ruiz, pone el cuerpo, hale la falta ahí, Kenny, hale la falta, sí, le hizo la falta, perfecto, así tiene que ser. Eso es la falta técnica que, o táctica que se tiene que cumplir. Tiro libre a favor del conjunto visitante.
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0: Acá se prepara el número 4, Rosales, tocando para el costado derecho, el marcador de punta, este es Roberto Tello, la botó por un costado, ahora sí, ya tienes que dominar el tiempo, tienes que trabajar con el tiempo, Kevin Alcibar, espera que termine el partido ya. El árbitro dice que está aquí nomás, terminó, concluyó, finalizó la primera parte, señoras y señores, aquí en el estadio Arena La Victoria, marcador parcial indica, 1 FC en su TEC, minuto 32, gol de Guillermo Lama, 0 tiene Real Puerto Quito, y así en esta primera parte llegamos al final.

0: Terminaron los primeros 45 minutos aquí en el Estadio de la Victoria, estimados amigos oyentes de RPT Satelital 91.5. 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San Carlos, preparado para el cambio. Melisa es mi amiga. Aquí en la señal satelital 91.5 FM, que le está llorando a la victoria. A continuación, lo que viene, los comentarios, análisis y estadísticas de estos primeros 45 minutos, en el cual el FC Sutec está ganando 1-0 ante Real Puerto Quito, en la voz oficial de la licenciada Ismenia Lavarreyes.
1: Gracias, asambleísta. Acá la continuamos a través de www.rbtradio.com, a través de nuestra aplicación que ya sabes se nos puede buscar en la Play Store como RBT Satelital y por supuesto a través de la 91.5 FM, nuestro dial. Saludos a toda la gente que nos está sintonizando en las diferentes plataformas digitales y también de nuestro dial. Gracias a cada uno de ustedes por estar en compañía de nosotros acá en el Estadio Arena La Victoria. Finalizan estos primeros 45 minutos. Con un resultado parcial a favor del FC Sutec 1-0, el gol que se dio al minuto 32 del compromiso. Vamos a ver si el director técnico del cuadro colegialo, Lisandro De Caroli, hace algún cambio para el segundo tiempo, pero ya metiéndonos en lo que se fue el desarrollo del partido. Un Puerto Quito que sin duda alguna supo aprovechar su bloque defensivo marcando a jugadores claves del cuadro local, que le permitió obviamente hacerle la vida un poco más difícil, más complicada al FC Sutec. Sin embargo, el FC Sutec tratando de imponer su juego, pero todavía no encontrando un sistema sólido para poder aprovechar los espacios. A pesar de aquello, logró derribar el bloque defensivo del cuadro visitante. Y bueno, el Puerto Quito pues se va quizás con la cabeza a pensar, a analizar qué cambios pueden realizar o qué estrategia pueden usar para lo que queda de este compromiso. En el FC Sutec hoy están debutando todas sus contrataciones, todos sus refuerzos. Son 4. De ellos, creo que hay ciertos puntos positivos, puntos regulares y puntos malos. Desde mi punto de vista, uno de los puntos quizás más bajos es el del número 9, es el de Angulo también, que no lo he visto con tanta confianza, sin tratar bien el balón o a veces confundiéndose, errando en los pases, retrocediendo. Pero bueno, al final del día, el director técnico que está durante toda la semana es el que conoce y es el que sabe las razones por las que hoy los pone de titular. Vamos a ver si continúan. Obviamente eso va a entrar en análisis en el cuerpo técnico en este entretiempo, si es que estos nuevos refuerzos le están funcionando para este partido. Obviamente el FC Sutec se va con un poco de tranquilidad de haber abierto el marcador, quizás entrando con un poco más de confianza en este segundo tiempo, y el Puerto Quito pues tratar de buscar del empate. Para ellos, quizás tratar de sostener el 0-0, que no les alcanzó, pero quizás tratando de sostener ese 0-0 se iban tranquilos. Recordar que en esta etapa son hexagonales, están por grupos, este nuevo formato que está para este año 2026. Es una jornada un poco más larga, más extensa, donde puedes ir sumando puntos fecha a fecha y aprovechar las localías, ¿no? Hoy el Puerto Quito, que es visita acá en la ciudad de Quevedo, para ellos seguramente es negocio buscar el empate, irse en el 1-1, para aprovechar la visita. Por acá el clima empieza el sol a encenderse un poco. Vamos a ver cómo termina en este segundo tiempo el clima acá. Obviamente quizás puede ser un factor que vaya a marcar una diferencia en el estado físico del cuadro visitante. No lo sabemos. Hasta el momento vemos un equipo que ha ha respondido de buena forma, tiene muy buenos elementos. Una plantilla que se ve bastante joven del cuadro visitante, así que por ahí uno que otro, dos nombres conocidos, como lo decíamos en la previa. Del resto, la verdad que para ser justos, no los tengo en la órbita, pero me ha dado una buena imagen, me ha dado un buen semblante de lo que quizás puede hacer este rival en las próximas fechas. Como lo digo, esto es un hexagonal. Faltan muchas fechas todavía, esto es muy a priori, obviamente ya centrándonos ahora en el cuadro local. Un Lisandro de Caroli que hoy apuesta por un equipo muy distinto a lo que hemos venido observando en el torneo provincial, en el torneo local. Él apunta a sus refuerzos y a una estrategia un poco distinta. Sin embargo, creo que lo que hemos visto a lo largo de la provincia, a lo largo del torneo provincial, creemos ya a título personal que hay elementos que no tendrían que haber sido banca hoy en este partido clave, sabiendo que son locales. Pero vamos a ver qué sucede, obviamente, en el transcurso de este segundo tiempo, si es que continúa, si es que le sigue dando la confianza. Yo creo que el FC Insutec, sin duda alguna, debe aprovechar esos momentos claves donde hay desconcentraciones por parte del Puerto Quito y que da pequeños espacios. Y digo pequeños espacios porque el bloque defensivo del cuadro visitante es muy bueno. Han sabido consolidarse en el sistema colectivo, un toque del balón bastante bueno. Tratan de sostener y obviamente cuando ven algún tipo de dificultad, botar el balón, y obviamente eso hace que el fútbol sea un poco más cortado y que no le permita al FC Insutec terminar esas jugadas. ¿Quedan largos 45 minutos todavía? Me dirán, sí, en efecto. Aquí hay dos escenarios, un equipo que obviamente va a querer sostener el marcador y el otro que va a querer empatar y por qué no ganarlo, irse con la victoria. Va a ser quizás un poco muy difícil en una cancha que quizás para el FC Insutec es, el fútbol es mucho más fácil, pero quizás el Puerto Quito no está acostumbrado a jugar en una cancha más rápida, en fútbol rápido, con bastante dinamismo. A pesar de que en estos en los primeros minutos de este primer tiempo, el FC Insutec no se lograba encontrar, no lograba tener ese juego colectivo sólido que suele tener, que suele mostrar, pero poco a poco en el transcurso del partido fue mostrando de lo que está hecho. Y creemos firmemente, por lo que hemos observado, como reitero, en el transcurso del torneo provincial, esto no es lo que puede dar el FC Insutec, puede dar muchísimo más. Hoy se encuentra con un rival que ha sabido hacer las cosas bien, que quizás han sabido estudiarlo de buena manera, de saber que jugadores como Lama, como Gamarra, no le puedes dar espacios, no le puedes dar oportunidad. Tienes que saberlos marcar, porque sabes que son jugadores que te marcan la diferencia y que en el momento que le des la pelota y que le des el espacio suficiente, van a ser jugadores que muy probablemente esa jugada va a terminar en gol. Ahora, para el equipo de Lisandro de Caroli, la tarea es sostener el marcador y, ¿por qué no?, abrirlo, porque como lo hemos dicho acá, creo yo que los locales siempre tienen que buscar emparejar el juego, ¿no? Siempre ser principales, siempre buscar el arco, no conformarse, no retroceder, sino buscar ese fútbol que les permita abrir espacios, que les permita abrir el marcador e irse, ¿no?, con un resultado un poquito más abultado y ganar un poquito más de confianza y quizás en los últimos minutos del segundo tiempo no estar al apuro. Pero bueno, eso es lo que corresponde en lo que hemos logrado observar en estos primeros 45 minutos acá en el Estadio Arena La Victoria, donde, reitero, el sol empieza a salir de poco, el resplandor ya está un poquito más fuerte. Vamos a ver si merma o no el tema climático en ambos equipos, sobre todo en la visita, ¿no? A pesar de que entendemos que el Puerto Quito no jugaba en su totalidad en la altura, que de hecho jugaba en un sector donde la altura es prácticamente nula. Así que quizás no sea un factor que les pueda afectar, pero vamos a ver qué pasa en el segundo tiempo acá en el Estadio Arena La Victoria, si es que los equipos presentan cambios o no. Reitero, ¿no? El FC Insutec aquí, mucho más de sostener el marcador, tiene que buscar abrirlo, buscar más, no ser conformista y no retroceder en el fútbol que hemos estado acostumbrando a observar, aunque desde mi punto de vista todavía siento que no tiene una identidad futbolística completamente sólida. A mí hay muchas dudas en ciertos sectores, sobre todo en los volantes, que todavía no me llenan la retina en su totalidad, y yo creo que desde mi punto de vista esos deben ser cambios claves para este segundo tiempo, asambleísta.
2: La asambleísta se fue a almorzar.
1: Oiga,
0: aquí estamos.
2: Ahí está, asambleísta, qué perfecto, asambleísta. Asambleísta, antes de seguir allá, permítame enviar un cordial saludo a la familia de Clever Naranjo, que en este momento está deleitando la presencia de su hermano que vive en Europa. No sé si es en Italia o en España. Así que un abrazo fuerte para Leonidas Ricardo Naranjo Cerezo. Un abrazo fuerte, que su estancia aquí en nuestro país, en nuestra ciudad, sea placentera. Así que bienvenido y déjese ver para conocerlo, porque tanto Clever es mi amigo y su otro hermano, socio del Sindicato de Choferes Profesionales del Cantón Quevedo, también es mi amigo y él va a votar por mí en las próximas elecciones para secretario general. Así que bienvenido a nuestro país, Leonardo Ricardo Naranjo Cerezo. Bueno.
1: O sea, tú ya te haces campaña.
2: Claro, porque faltan 4 años y hablando en serio, me enteré el día jueves o viernes en horas de la tarde del estado de salud de Fernando Vera Zambrano, actual secretario general del Sindicato de Choferes, que está delicado de salud, así que hacemos votos para que Dios lo recupere pronto. Se lo han llevado a la ciudad de Guayaquil, al Teodoro Maldonado Carbo, de ahí lo han traspasado a seguro de Manta, y lo tienen en Manta, así con fuerte y una pronta recuperación. Perfecto. Mándame un mensaje y con todo gusto te envío. Mándame al teléfono tu nombre y te mando un saludito. Bueno, ahora sí, vamos a lo que fue los primeros 45 minutos. La jugada del gol Ismenia por parte de Guillermo Lama es una genialidad individual, porque colectivamente a mí, si usted en estos primeros 45 minutos me queda debiendo. Muy bien planteado el sistema defensivo de Puerto Quito, que se le dificultó casi en su totalidad de la primera parte meter, no pudo, en la mitad de la cancha lo atosigó y no podía, ahí vino una genialidad de Guillermo Lama, y también hay que destacar el pase en profundidad rompiendo líneas de Kenny Ruiz. Y por la velocidad de Guillermo Lama, un remate cruzado a ras de piso, y vino la victoria que hasta el momento le está dando los 3 puntos al representativo de FC Insutec, que el próximo día, sábado, está por confirmar, tiene que jugar en condición de visita en Esmeraldas. Así que, Ismenia, nos vamos a Esmeraldas el próximo fin de semana.
1: Yo ya te he dicho que no tengo ningún problema si toca viajar.
2: Ah, sí.
1: No soy como otros de tus compañeros.
2: Por eso que le hemos sacado. Bueno, saludos para Jacinto Iván, para William Clever, los hermanos Naranjo Cerezo, y también está su sobrino Andrés. Ah, saludos cordiales y gracias por estar en nuestra sintonía. Y como yo siempre digo, denle vuelta. Ya están los árbitros en la cancha. ¿Qué tal el desenvolvimiento de los árbitros para ti, Ismenia?
1: Mira, el partido no le ha requerido mayor situación. Me parece que ha sido un partido de una u otra manera normal, sin ninguna dificultad. Sin embargo, creo que sí ha sido un poquito permisivo, pero tampoco han sido jugadas desde mi punto de vista que quizás era amarilla como tal. Creo que normal, ni excelente ni malo, normal.
2: Pero porque se quedó, por ejemplo, con algunas tarjetas amarillas, ¿no? El Kevin Acíbar, que fue fuerte, permisivo, que tuvo que haber sacado una tarjeta amarilla, por allá, por ejemplo, que mandó mucho tiempo el portero, ¿cómo se llama? Alexandre Mina. Oiga, Alexandre Mina, a pesar de ser juvenil, tiene una buena contextura, ¿no? Un buen biotipo, maneja bien.
1: Es bastante alto, es bien alto.
2: Sí. Bueno, se viene una variante en Real Puerto Quito. Se va Tello, el número 40, que para mí es un buen jugador, ¿eh?
1: Es de los mejores para mí del cuadro visitante. No, me sorprende
2: o irá a ser una línea de tres. Y va a ingresar el número 14, de acá estoy viendo, no sé cómo se llama el número 14 de Puerto Quito. Mientras que el FC Insutec para mí no tiene que ser campeón.
1: Jofre,
2: ¿cómo se llama el 14?
1: Jofre, ni bueno, yo me entiendo la letra, déjame decirte.
2: Permítame ver un cordial saludo para Jaime García. Y Jimenita, le voy a invitar a comer un ceviche en la casa de él. Vende unos ceviches espectaculares. ¿Sí le gusta el marisco?
1: Sí, a mí sí.
0: ¿De balde?
1: Sí, sí.
2: No, es delicioso. Oiga, qué espectacular. Jaime García, así que gracias por estar en nuestra sintonía, nos está escuchando. Así es que vamos a ir con el personal de RBT Satélite. La plena, vamos a ir para allá.
1: Pero es que me estás invitando públicamente.
2: Sí.
1: Bueno.
2: Asambleísta, ¿sí o no que cuando yo invito al personal, sí o no que yo cumplo?
0: Sí, pero incluya a todo el personal.
2: Solo de deporte, todo el personal
0: de transmisiones.
2: De transmisiones, sí. Nada más.
1: Pero si
0: gracias de mi parte.
1: Don Víctor, entonces.
2: No sé. No, Víctor Gómez no come marisco, solo arroz con camarón.
1: Y entonces solo con el asambleísta, entonces.
2: Al asambleísta, sí. Un saludo para Carlos Armijo, ganó Colombia. Gracias, Carlitos Armijo. Estoy lesionado, y el presidente no se hace ver nada. Bueno, un saludo también para Samir Zamorano Montes, que está en nuestra sintonía. Gracias por estar con nosotros. El número 14 se llama Revelo. Jofre Revelo. Perfecto. Revelo va a ingresar. Jofre Revelo. El marcador de punta. Revelo. ¿Qué era hacer? ¿Línea de tres o salió lesionado? Porque para mí es un buen jugador este.
1: Buen jugador, como te digo, para mí de uno de los mejores en cancha, Tello. Sí me sorprende mucho que el director técnico haga esta variante. Puede ser algo físico. Puede ser, pero vamos a ver cómo se plantea el cuadro visitante, si quizás con línea de tres o línea de cuatro en esta segunda etapa.
2: Bueno, permítame enviar un cordial saludo para la delegación de la provincia de Los Ríos. Fueron a jugar a nivel nacional un campeonato de básquet de tres y quedaron vicecampeones. Así que por allá está Manolo Mendoza con su hija Madelay. Así que felicitaciones por esa gran participación de Los Ríos. Saludos.
1: Rolando, solamente para saber hasta que se organiza esto acá. ¿Cómo vas en la polla?
2: Te cuento que yo perdí 2 puntos, ni le paré bola. ¿Tú cuántos llevas?
1: Yo voy invicta. Llevo 3 de 3.
2: Sí. Yo apenas que llevo 0, creo. Ya le puse...
1: Yo creo que sí lleva 0, la verdad.
2: Te lo juro que no le paré bola. Ya no quiero, ni quiero votarme ya. Bueno, ratificamos entonces, ya se viene el jugador de Revelo, Jofre Revelo, al terreno de juego, dejó Tello la sustitución para este gran elemento. Así que asambleísta, no me aparece por acá el Darwin Reina, este Darwin Reina indisciplinado también. Así
0: pero
2: que
0: está para los segundos 15.
2: De en medio.
0: ¿Qué dijo?
2: Ah, bueno, claro. Vamos a ver. Bueno, destacar buena organización y quiere salir el sol por acá. Bueno, presénteme, asambleísta, mejor.
0: A través de la señal satelital 91.5 FM nos preparamos para los segundos 45 minutos, para los primeros 15. ¡Vuelve!

0: Perfecto, aquí está. Cristian Jarrín pone su cronómetro en cero, observa a sus asistentes, 1-2, mira al cuarto árbitro y dice que arrancó la etapa de complemento. Señoras y señores, recordemos que está ganando FC Insurtech 1-0, minuto 32, gol de Guillermo Lama a Puerto Quito. Sí, aquí en el Estadio Arena la victoria, la pelota la tiene Capitán Ramírez para Puerto Quito, tocando perfectamente para que vaya trabajando Sordosa, abre por el costado izquierdo, vamos a ver Burbano, Burbano que retrocede unos metros, levanta la mirada, Burbano con pie derecha, no tiene con quién jugar, hacia atrás tocando para que vaya el zaguero central, el número 4 Rosales. Rosales José con la pelota, deja para que vaya el portero Mina. Alexander Mina tocando en la mitad de la cancha, perfecto, gran jugador Sornosa. Sornosa pasa la línea que divide el campo de juego, abriendo para que vaya Guerrero. Herrera, Herrera que para mí es luz verde, ¿eh? Herrera ingresó bastante en su té por el costado izquierdo. La pelota la tiene perfectamente por acá Rosales con el portero que ahora que sale del área, tocando para el otro costado. Vamos a ver, para el recién ingresado, el número 14, Arévalo. Hizo línea de tres, ¿eh? Hizo línea de tres el Puerto Quito. Quiere por lo menos el empate, ¿eh? La pelota la va rechazando Carabalí en la mitad de la cancha. Carriel que no llega, pero sí Angulo tocando para Kenny Ruiz. Se equivoca en la habilitación. La pelota la recupera Puerto Quito. Le pone fuerza acá bien, perfectamente. Ahora Kenny Ruiz, ay, apretadito para que vaya Carriel. Arras de piso tocando perfectamente. Vamos a ver Jeremy Gamarra. Hace la diagonal. Amago por dentro. Gamarra pisa el área. Gamarra ve en el centro. ¡Oh! Se la quitaron el caramelo al Boca. Le quedó para Lama. Remata. Pelota que empate. En Herrera, se pierde por un costado, pero gran ataque individual por Jeremy Gamarra, Esmenia.
1: Sí, Gamarra que aprovecha justamente esta jugada individual, pero mira cómo se cambia completamente los papeles. En el primer tiempo, al FC Insurtech en los primeros minutos le costaba llegar. Hoy, en estos primeros minutos del segundo tiempo, en este momento, Gamarra llega de manera muy fácil, no la sabe aprovechar, pero esto ya te da un mejor semblante al FC Insurtech para esta segunda etapa.
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0: Angulo con la pelota, para mí es un gran zaguero este Angulo, ¿eh? Angulo, a pesar que yo decía que no necesita, que no necesita refuerzo en esa posición, pero sí, hace diferencia. La pelota la tiene Puerto Quito, tocando para Rosales, el zaguero central, más atrás para el portero Mina, Alexander Mina. Mina con la pelota, levanta mirada, el portero que juega con ese amarillo canario, le dicen así. La mete larga por el otro costado, va restando por acá Kevin Alcíbar. Alcíbar que rechaza la pelota, le queda para que vaya Carabalí, se pierde la pelota para un costado lateral que corresponde al conjunto naranja.
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0: Juegan tres minutos de la etapa de complemento. Está ganando FC Insurtech 1-0. Gol de Guillermo Lama. Le está ganando a Real Puerto Quito. La pelota le queda para Ricardo Llorente. Llorente para Angulo. Angulo lateraliza perfectamente para que vaya Carriel. Carriel de primera tocando para Argeni Mendoza. El mudo le dicen sus compañeros. Arras de piso perfecto para que vaya Orellana de primera. Pero, ay, Cortés. Tocando en la mitad de la cancha va Sordosa, el número 5, abre para que vaya Arévalo. Arévalo con la número 5, tocando por el otro costado. Vamos a ver, forcejeando con Kevin Alcíbar, se la ganaron a Kevin. Vamos a ver, el Nietzsche le dicen sus compañeros, tocando para el número 11, Araujo, ataca por Toquito. Araujo tocando perfectamente para que trabaje Burbano. Burbano con la pelota, sigue Burbano. Burbano quiere meter en el área, sin embargo le devuelve la gentileza a Burbano, la pelota que no va a tocar el campo de juego. Orellana que va a la marca, Orellana que no lo deja mirar, sigue Orellana, sale Burbano. Vamos a ver qué quiere hacer Burbano con Orellana, vamos a ver quién gana el duelo, viene el centro, no fácil, mal rechazo de la saga, va complementando Carril, la pelota le queda para Ricardo Llorente, Llorente para Cortés que no tiene con quién jugar, pero con los pies Cortés bastante limitadón, pierna zurda, abrido por el costado izquierdo para que vaya trabajando, vamos a ver qué quiere hacer Jeremy Gamarra, ras de piso tocando muy larga el pase. Ay, para mí ya tiene que ser variantes, saque de puerta que corresponde a Puerto Quito.
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0: 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Se perdió la chica.
3: Rolando, ¿está apoyando el público?
0: El poco público que llegó está mudo. Tienen que apoyar el equipo de la provincia de Los Ríos. La pelota la tiene Burmano, pasa la línea que divide el campo de juego. Va Burmano, robó bien Kenny Ruiz, pero está solo Galcíbar. Por favor, ¿qué te pasa, Kevin? Regalan la pelota, lo ven empujando, le van a empujar para una falta, no dice el árbitro. La pelota le queda para Ramírez, abriendo por el costado derecho para que vaya trabajando también Velázquez. Velázquez con la pelota, sigue Velázquez hacia la diagonal. Vamos a ver si quiere meterse por intermedio. Dos elementos no le permiten. Hacia atrás, tocando perfectamente para que vaya Arévalo. Arévalo con la pelota, le quedó para Herrera, se anticipa con falta para mí, sí señor. Herrera le comete una falta a Lama, tiro libre que corresponde al representativo local.
2: Es la señal satelital 91.5 FM, marcamos, controlamos el tiempo de juego, RPT satelital. 5 minutos, marcamos ya 5 minutos de la segunda parte. El marcador indica que le está lloriendo a la victoria 1 FC Sutec 0 Real Puerto Quito.
0: Apareció el sol aquí, sí señores. La pelota la tiene Arkeny Mendoza. Arkeny Mendoza transporta el esférico con su botín derecho. Viene largo el pase, buscando para que vaya Cortés. Se anticipa primero por acá el señor Rosales. La pelota le queda para Carabalí. Carabalí con el número 5, Revelo. El número 14 ingresó a reemplazar a Tello. La pelota la tiene Carriel. Carriel en corto para Kenny Ruiz. De gran trabajo Kenny Ruiz. Pégale Kenny, pégale Kenny. Lo puso a correr para que vaya Orellana por el costado derecho. Luce destapado. Va a levantar el centro, buscando para que vaya Cortés. El centro para Cortés. Muy seguido, para que se luzca el portero Mina, que atrapa seguro y se queda.
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0: Oiga, como que no reacciona el equipo de Puerto Quito, ¿no? Porque va perdiendo y tiene que reaccionar, pues, Ismenia.
1: Y a pesar de que se reestructuró, ahora está con línea de tres, a diferencia de en la primera etapa, no logra todavía consolidarse en estos primeros minutos. El FC Insotec está aprovechando esto, pero Yo sí creo, a mí sí me llama la atención la variante que hizo el técnico. Yo creo que termina siendo algo físico, me da la impresión. Porque Tello era uno de los mejores en cancha y esta reestructuración no le está sirviendo al cuadro visitante. Ahora, es un momento en el que el FC Insutec aproveche justamente que no logra reaccionar el cuadro rival. Estos primeros minutos se ha jugado prácticamente en cancha de ellos. Y quiero dar el punto, a mí sí me gustaría saber cuántos años tiene el arquero de Puerto Quito, porque es juvenil y tiene muy buenos reflejos, ¿eh? Es de esos arqueros que sabe muy bien jugar con los pies en el fútbol moderno, y me sorprende que esté en un equipo como Puerto Quito y quizás no en la mira de clubes que están trabajando en el tema de formativas.
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0: Acá la pelota la tiene Angulo, el centro central. Vamos a ver Angulo con la número 5, tocando hacia atrás. La pelota la va dominando Arkeny Mendoza, perfectamente para Orellana, muy corto Arkeny Mendoza, tiene que reventar. La mete larga Arkeny Mendoza, le cometen una falta y a Lama, no dice el árbitro. La pelota la tiene Sordosa con la número 5 para Carabalí. Carabalí, el centro central, lo obliga a jugar a Revelo. Revelo con el marcador de punta por derecha, tocando para que vaya abasteciendo por la mitad de la cancha. Sigue Revelo, levanta la mirada, no tiene con quién jugar hacia atrás para que vaya nuevamente trabajando por acá Rosales. Rosales con la pelota, cuidado Orellana. Orellana se la entrega para Lama, en cara, longo Lama que se para. Lama que se la tocó para Orellana, pero anda hasta el fondo, pues no hay nadie que quiere tocar, por Dios santo, Diosito lindo. Eso es cuando no tienen formativas. La pelota le queda para que vaya trabajando por acá el número 11, Araujo con la pelota, tocando para Ramírez tocando perfectamente para Velázquez con la pelota, enfrenta la marca de Alcíbar, viene el centro, cuidado, se la comió Herrera, Ismenia, se salve FC Sutegue.
1: Una desconcentración bien grave del sistema defensivo del FC Insutec, donde el Puerto Quito logra reaccionar y llegar de muy buena forma. Y mira que en la jugada pasada, donde Orellana se equivoca y no logra avanzar, estos son, son tipos de errores que a la larga te terminan pesando, Rolando, porque el Puerto Quito no estaba reaccionando. Y en esa última jugada donde Orellana se la pierde, era una buena oportunidad para el FC Insutic de llegar al arco rival. Sin embargo, esas desconcentraciones y ahora en el sistema defensivo son los que, acuérdate de mí, al final va a pesar.
2: 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Vamos a controlar, vamos a marcar el tiempo, tiempo de juego RPT Satelital. Marcamos 10 minutos en la segunda parte. El marcador indica el momento en que el Estadio Arena La Victoria 1 FC Insutec 0 Real Puerto Quito.
0: Buena corrida de Kervin Alcibar. Alcibar con la pelota, toca en la mitad de la cancha para que vaya Carriel. Carriel tocando para John Angulo, el zaguero central. Se apoya con Pedro Eslao. Está ganando FC Insutec, señoras y señores, 1-0. Gol de Lama en el primer tiempo. Toca ahora para Angulo. Angulo con la pelota, el zaguero central levanta la mirada. Sigue Angulo. Angulo con la número 5. Sigue Angulo tocando en corto perfectamente para que vaya trabajando Jeremy Gamarra. Este para Carriel. Carriel le mete largo, perfecto para Lama. Vamos a ver, aliado con Lama. Lama luce destapado. A la marca sale Rosales. Lama magó por dentro. Sigue Lama, ay, se chocó, para mí fue fuerte, se chocó con el grandulón, pero fue hacia el individual, pero se paró nomás ahí, se chocó con el cuerpo. La pelota le queda para que vaya trabajando para acá Araujo, este para Velázquez. Vamos a ver qué quiere hacer Vázquez. Vázquez con la pelota, sigue Vázquez ante la marca de Alcibar. Alcibar que no llega, primero tocando para que vaya Araujo, hacia atrás tocando para que vaya Ramírez, su capitán. Ramírez que abre por costado izquierdo para Sornosa. Vamos a ver qué quiere hacer en esta oportunidad. Burbano enfrenta a la marca de Orellano. Burbano línea el área, vamos a ver, levanta el centro, pelota que impacta en Orellana, se pierde por arriba al final y se convierte en un tiro de esquina a favor de Puerto Quito.
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2: Es el quinto del encuentro, el segundo para Real Puerto Quito.
0: Hay una variante ismenia en FC en Sutet que yo no entiendo.
1: Y por no sé. Dos. Yo tampoco la entiendo, pero bueno, sale para mí uno de los mejores en cancha del FC Insutec, Kenny Ruiz, y entra Chillo Galli, si no me equivoco, no alcanzo.
0: Sí, Marlon Chillo Galli.
1: ¿Sabes qué? Por eso me gusta estar al frente. Ay, veo mejor las cosas.
0: Yo no sé, pero ¿por qué? No, vamos a ver. Ojalá que los resultados...
1: Mira, dispersen. Al final del día, el técnico es el que sabe por qué hace los cambios. Nosotros no entendemos. Para mí, Kenny Ruiz es el mejor en cancha. Yo te lo decía en el primer tiempo. Es el que ha corrido todo. Y ha tratado de ganarlas todas. No entiendo el cambio, pero bueno, el señor De Caroli ha de tener sus motivos, sus argumentos.
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0: Tiene Chillo Galli, que se bautiza en el compromiso. Chillo Galli de la mitad de la cancha hacia atrás, al defensa. Me refiero a Argeni Mendoza. Argeni con la pelota, tocando para que vaya trabajando Carriel. Carriel de primera para Angulo. John Angulo tocando para Ricardo Llorente. El chibre que se lo va pidiendo, se la tocó. No prefiere tocársela para Jeremy Gamarra. La metió largo. Carabalí que no llega. Rosales que se anticipa. Ahora va Cortés que no llega tampoco. Gamarra que no llega. Ahora Ramírez para el conjunto rival, tocando para Vázquez. Vázquez con la pelota, corre Vázquez por el costado derecho. Sigue Vázquez. Roba bien Carriel, pero dice el árbitro con falta. Falta, tiro libre que corresponde al conjunto azul.
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0: Oiga, físicamente vamos a ver cómo responde de Puerto Quito, ¿no? Con este sol por en la etapa de complemento, mira. Pero yo lo estoy observando a Kenny Ruiz, que salió, se sentó allá, pero no veo que se esté topando las piernas con alguna dolencia, nada que ver, ¿no?
1: Yo pensé que era algo físico, pero prestando atención a lo que justamente tú mencionas, el jugador sale bien. O sea, nosotros lo vemos bien.
0: Sí.
1: Significa que quizás es estrategia técnica.
0: 14 minutos de la etapa de complemento. Vamos a tiro libre. Se prepara Darwin Reina para el siguiente cuarto de hora. Cuidado con la desconcentración, señoras y señores. Tras el esférico se encuentra Vázquez. Kelly Vázquez levanta el centro al segundo palo. Cuidado, cabezazo incómodo. ¡Qué barbaridad! Se salvó FC Insutec, señoras y señores. Se salvó porque el cabezazo de Rosales se paseó en el área, Esmenia.
1: El Puerto Quito empieza a reaccionar esa línea de tres empieza a hacer efecto, los jugadores empiezan a encontrar, empiezan a sentirse más cómodos en este segundo tiempo, y ahí está el resultado. Un Puerto Quito que ya tiene la segunda llegada bastante clara y un FC Insutec en el sistema defensivo que deja muchas dudas, está dejando muchos espacios, y esto no le conviene, ¿no? El FC Insutec que ha dejado de tener ese juego lateralizado donde va a conquistar, donde va a ser revulsivo, donde dinamiza el fútbol, me parece que no sé hasta qué punto los cambios que quizás en el transcurso del compromiso le vayan a funcionar al FC Insutec. Ahora, el Puerto Quito empieza a reaccionar y hay que tener cuidado con eso.
2: Vamos a controlar el tiempo. Marcamos el tiempo de juego. Repete, satelital. Marcamos 15 minutos de la segunda parte. El marcador indica que le está llorando la victoria. 1 FC Insutec, 0 Real Puerto Quito. Para los siguientes minutos, vuelve.
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4: ¿Dónde están esos amigos que me decían?
5: Acá estamos, asambleísta. Aquí estamos en el Estadio Arena La Victoria. Sol canicular. Estamos ya ante unos 32 grados centígrados, si quieres, menita, fuerte.
1: Si quiera, y en sensación térmica, quizás en 32 o en 31, claro. ¿No? Porque en una cancha se siente mucho más esa sensación
5: muy más,
1: térmica.
5: Mucho más. Uh-huh. Y peor que la riega en la cancha, ahí sale un vapor, pero tremendo.
1: Así es, exacto.
5: Va, que va a correr el tiro libre, viene el centro, cabezazo, sale Angulo. Allá la remata con todo, Burbano la manda arriba. Y otra cosa, menita, que el que viene de la sierra a jugar en la costa, normalmente no le afecta mucho el sol. Más bien, ellos como que se oxigenan más. Lo que sí requieren es bastante hidratación, nada más.
1: Porque lo que afecta no es tanto el sol, sino, ajá, la sensación térmica, la humedad. Que
5: la humedad, sí. La humedad
1: es lo que realmente merma a los equipos que vienen de la sierra. Pero yo creo que el Puerto Quito no juega en altura. Hasta donde tengo el conocimiento, no juega en altura.
5: Aquí se va con la pelota el malo Cortés. Ese Rolando Palacio que le pone el ojo y ya dijo que es malo. Ataca con la pelota, se va Carriel, va a levantar el centro, sale la zaga. Grandote ese Rosales, el central del equipo del Puerto Quito. Buena talla en el Quito, Ismen.
1: Desde el arquero. Mire el arquero. Ajá. Hay que echarle ojo a ese arquero porque es juvenil.
5: Sí, hay muy buena talla. Uh-huh. Buen biotipo, dicen los técnicos que saben esto.
1: Los tecnólogos. Diría.
5: Ataca con la pelota al Cíbar Kevin, ex Deportivo Quevedo. Se le fue la pelota a Kevin. El lateral se lo cobra rapidito. Ramírez tiene la pelota para el equipo del Puerto Quito. Ramírez, falta de Gamarra. Falta de Jeremy, la cobran rapidito, la pelota está en la mitad de la cancha, ahora viene saliendo para Araujo, Araujo se va, ataca por el costado izquierdo, lo hace con Burbano, otra vez para Araujo, va a levantar el centro, levantó la mira, Araujo se va, ahora cuadra, no, se queda un ratito, lo marca Carriel, la pelota viene para que vaya el equipo del Puerto Quito, la tocó Argenis Mendoza, pero también la tocaba el jugador del equipo del Puerto Quito y se va afuera. Saque de portería que favorece al conjunto de la visita.
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5: Hay falta contra el jugador del equipo de la visita. Caía al piso el jugador número 11, Luther Araujo. Está en el piso. Ismenita, cuéntame. Le hago una consulta. Uh-huh. ¿De dónde es el equipo Ciudad Canela?
1: ¿Ciudad Canela?
5: Ciudad Canela, sí. Porque ha jugado con el río Aguarico.
1: Ya.
5: Y el río Aguarico le ha metido 9-0.
1: Por acá me...
5: Del Puyo es.
1: Del Puyo me dicen.
5: Claro, Rolando es de allá.
1: 9-0.
5: 9-0, Ismenita.
1: Bueno.
5: Primera goleada en este...
1: La primera goleada en estos hexagonales.
5: En estos hexagonales. Va a cobrar el tiro libre el equipo de la visita. Sale Cortés. Ahí está, si juega Cortés. Vea cómo está de como defensa sacando.
1: No me termina de convencer a mí. Pero para mí ha sido de los puntos más bajos que tiene el FC Insotec hoy en esta alineación, en este once titular. Para mí.
5: Y lo que dice Palacios es verdad, Ismenita, se está desperdiciando el Insotec de su máximo goleador, que es Natanael Ortega, el juvenil, ¿no?
1: Usted lo ha dicho. Yo lo pensé, usted lo dijo.
5: Por la forma de correr, por la forma de la dinámica que le pone a la parte ofensiva, es totalmente diferente a Cortés. Pero como dijo Palacios, así son los técnicos. El técnico es técnico y él sabrá por qué lo hace.
1: Él es el que está durante toda la semana, sí. Y sabe por qué toma esa decisión. Para mí, y quizás para muchos, Cortés tiene un juego muy errático. No sabe tocar el balón. Pero bueno, vamos a ver qué pasa.
5: Va a entrar Cucurella. ¿Quién es ese que va a entrar, Ismenita? El número 25 es el que va a entrar. El que sale es el 19. El 19 es Murillo el que se va. El que entra es un Cucurella, igualito el pelo a ese Cucurella de España. Ahí está, véale.
1: Sí, verdad.
5: En el River también hay un jugador así igualito. ¿No será el del River que se ha ido para allá?
1: Desconozco.
5: Moscoso, dice que el número 25. Mocoso. Mocoso, ¿no? Moscoso,
1: el número 25.
5: Número 25. Ahí está entonces, en la cancha allá de el Arena La Victoria. La verdad que da gusto jugar en esta cancha. Mire qué linda cancha.
1: Sí.
5: Aquí hasta el más malo juega fútbol. La pelota va para el equipo del Insutec. Orellana con la pelota. Seba Orellana toca atrás para Marlon Chillo Galli. Ya miró. Toca la pelota en medio. Ah, no, ahí estaba Chillo Galli. El que era de acá era el jugador Carriero, el que le tocaba. Son igualitos los dos. Mírenlos, Jimenita. Chillo Galli está más arriba,
1: no
5: está
1: igualitos.
5: Jugando en el puesto de Kenny Ruiz. El que salió.
1: Correcto.
5: Que estaba jugando un gran partido, pero que el técnico lo sacó.
1: De los puntos positivos de esta tarde del FC Insotec.
5: Y el coautor del gol, ¿eh?
1: Porque él fue quien hizo la
5: jugada para el gol. Uh-huh. La pelota va para el equipo de la visita. Aquí está. ¿Y a la final de dónde es Puerto Quito, Ismenita?
1: De Puerto Quito, pero entiendo que en la zona en la que juega no hay altura.
5: No hay altura.
1: No hay altura considerable, ¿no? Que uno diga, no, que juegan en la cocha, por ejemplo.
5: Hay falta de Cortés. El árbitro dice que hay falta. Tiro libre que favorece al equipo de Puerto Quito, y el árbitro se va al minuto de hidratación. En el primer tiempo no hubo, Ismenita, ¿no?
1: No hubo minuto de hidratación en el primer tiempo, pero hay que considerar que en la primera etapa el sol no estaba tan canicular como está en este momento.
5: Mire, los jugadores de Puerto Quito reclaman, le dicen que para qué da el minuto, que ellos no lo requieren. Entonces el equipo está bien.
1: Bueno, decisión arbitral, ellos tienen el poder de decidir si dan o no el minuto de hidratación. Al final ellos consideraron que sí. Pero bueno, el Puerto Quito no.
5: Lo que le digo, Ismenita, ellos físicamente se sienten bien, aparentemente, porque ellos reclaman que para qué dio el minuto de hidratación si en el primer tiempo no lo dio. Como quien dice, le cortan el ritmo, lo que le está diciendo el número 4, José Rosales. Bueno, hay un minuto de hidratación, mi estimado asambleísta.
2: 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Bueno, para confirmarle, Ciudad Canela es Pastanza 1 del Grupo H, mi estimado Darwin Reina Rugel.
5: Muy bien, asambleísta. Ya ves, me vendió humo Rolando Palacio.
1: Pero
5: ese
1: el problema es nuestro, por hacerle caso.
5: No, pero es que me vendió humo.
1: Otra manera.
5: Ah, ya.
1: Oye, pero lo que pasa es que el asambleísta nos dice de Pastaza.
5: Ah, ya.
1: Pero lo que nosotros queremos saber es original de qué ciudad, de qué localidad. Rolando nos dice que del Puyo, ya.
5: Y Menita,
1: ya.
5: Otros resultados.
1: A ver.
5: Astillero 2, Patria de Guayaquil 2.
1: Empate.
5: El Patria de Guayaquil es el Club Sport Patria. Río Guarico, ya dijimos que ganó 9-0 a Ciudad Canela. Dubamis 04, FC 0 y 4 le metió Pelileo. Pelileo le ganó. Si hubiera sido Dubanis 0 5, le metían 5, porque le metieron 4, porque es Dubán y 0-4. 4-0 perdió con Peli Leo. San Luis del Valle, 0, Sagrado Corazón Fútbol Club 1.
1: Y ese resultado le interesa a estos dos equipos de acá porque pertenecen al grupo F.
5: El San Luis.
1: El San Luis con el Sagrado Corazón, son del grupo F.
5: Pero el Sagrado Corazón, ¿de dónde es Sagrado Corazón, Ismenita?
1: La verdad es...
5: Y ha ganado de visitante.
1: Sí, ganó de visitante porque San Luis del Valle fue local.
5: La Unión empató 0-0 con Mineros. Daquilema también empató con Colorado Fútbol Club. Y bueno, ya mismo lo dio el resto de resultados porque acá estamos. La pelota la tocaba Moscoso, el Cucurella metió largo pelotazo, sale la defensa. Ahora se para bien la defensa del equipo del Insutec. Sale atrás Kevin Alcíbar. Toca la pelota para que venga saliendo por este costado el jugador Carriel. Aquí va Carriel, hacia atrás para que venga el jugador Angulo. Juega bien, dice Rolando Angulo. Lo buscan a Lama, pero se quedaba Lama. Se quedaba un poquito Lama. Va a salir el arquero del equipo de la visita. Es juvenil, se llama Alexander Mina, el número 70. Saca largo Mina por el costado izquierdo. Kevin Alcíbar con la cabeza. La controla por acá el equipo universitario por intermedio de Jeremy Gamarra. Pelota hacia atrás. Aquí la tiene Chiyogalle. Le tocaba para que vaya Argenis. Argenis, ¿para quién? Para Llorente. Mete el pelotazo largo, largo, largo para Gamarra. Gamarra se queda. El arquero Alexander Mina atrapa.
2: 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A ver, Sagrado Corazón Fútbol Club, Esmeralda 1, justamente el grupo F en el cual está FC Insutec.
5: Esmeralda, muy bien asambleísta.
1: Bien el asambleísta. Bien, bien.
5: Está bien, asambleísta. Anaconda, el equipo de Don Víctor.
1: ¿Cómo quedó?
5: Ha caído de local frente a Nazareno Sporting Club. ¿De dónde será Nazareno? Vaya usted a saber.
2: Pastaza 2.
5: Santana le ganó 3-1 a La Troncal. Ataca el equipo de la visita. El equipo de el Santiago de Quito, ¿cómo que se llama? Puerto Quito. Puerto Quito. Aquí va con la pelota Llorente. Llorente en la mitad de la cancha. Maniobra bien. Toca la pelota. Ahora Lama por la derecha. Vaya Lama. Atrévete, Lama. Vaya. Toca en la mitad de la cancha para que vaya el jugador Chiyogalle. Más atrás. El fútbol está en los pies del jugador del equipo del Insutec que prepara una variante más. Dos variantes prepara el equipo del Insutec. Allá está el jugador número 14. Ese creo que es Giller Valencia, si mal no recuerdo. Y el otro jugador que va a entrar, el número 50, Natanael creo que es. Bueno, hay dos variantes que va a preparar el equipo universitario, el equipo del Insutec. Y ahí está una falta para el equipo del conjunto del Puerto Quito. Ahí están las variantes, señoras y señores. En el conjunto del Insutec no son no era una ni son dos, son tres variantes. Se va con todo. El profesor De Caroli. ¿Quiénes van a ingresar? Sale Lama, 1. Sale Gamarra, 2. ¿Y quién más sale? Hay Llorente. Y Llorente. Llorente. Los tres salen. Llorente le entrega la cinta.
1: Gamarra.
5: Llorente le entrega la cinta de capitán al señor Argenis Mendoza. Ingresan. 15. Angulo, Livingston Angulo 15.
1: Angulo.
5: Marcillo. El número 50. Marcillo.
6: Valencia.
5: Y el otro es
1: Valencia.
5: Giller Valencia. Jugador de Don Víctor. Giller Valencia.
1: Sí, ¿no?
5: El 14. Ahí están los tres. Menos mal, ya me falta un minutito más.
1: No se vaya, no se vaya.
5: Le completo, Imenita. Le completo. En Santana me quedé.
1: Ajá.
5: Joga Bonito, 1. Pacífico Fútbol Club, 1. FC, 6. Politécnico, 2. Ah, vea usted, milagro. El milagro Sporting Club. 11 de mayo, 3-0 le ganó al Deportivo Santo Domingo. Y finalmente la Castellana. le perdió de local contra Ciudad de Jan Sasa, 2-0. Allá hubiera querido que le toque a alguien su tez, menita, para verlo a don Víctor, nada. No,
1: ¿a usted le gusta ver sufrir a don Víctor?
5: No, me gusta verlo, es que vaya para allá, que visite esas partes de allá.
1: Son las 15 horas con 33 minutos y seguramente el partido en Vinces de Corinthians con el Grecia ya ha de haber empezado, si es que fueron puntuales, así que vamos a ver cómo le va también al otro representante de la provincia de Los Ríos, hablando del Corinthians, del Atlético Rafaela, en su partido que estaba programado para hoy 15 horas 30.
5: Y ya que va a entrar aquí, ataca Cortés, la tiene Cortés, se la sirvió para Valencia. ¡Valencia! ¡Sale la defensa! Arqueó bien el cuerpo Cortés y se la dejó servidita para Giler Valencia. Y este no pudo meterla porque salió la defensa y se fue al córner, asambleísta.
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2: El número 6 del encuentro, el cuarto para FC Insutec.
5: Cuarto que va a cobrar. Aquí viene la pelota arriba, cabezazo, sale la defensa. Ahora, ¿quién es Chiyogalli? La manda la pelota para que venga saliendo por acá el equipo universitario, el equipo del Insutec. Se para la defensa, la mandan fuera. Saque lateral para el equipo del Insutec, mi estimado asambleísta.
2: Marcamos, controlamos el tiempo, tiempo de juego, repete, satelital. 31 minutos de la segunda parte, el marcador indica que el estadio le da la victoria 1 a FC Insutec, 0 Real Puerto Quito. Para los últimos minutos de este encuentro, vuelve.

0: Sí, señor, aquí estamos. Faltan 15 minutos para que termine el partido. Más lo que adiciona el árbitro. ¿Eh? Aquí estamos, está ganando Fecín Ciutec 1-0. Apretadito, viene el centro. Ay, Moscoso, la alejó el peligro. Moscoso tocó hacia adelante para que vaya, más que se anticipa primero. Ahora el señor Raquel Mendoza con falta. Sí, señor, con falta, con falta. Para mí hay falta. Es obstrucción y toda obstrucción es falta.
1: Y fue fuerte, fue una entrada fuerte.
0: Imenia, lo curioso es que hasta el momento no ha sacado una sola tarjeta, ¿no? Le sacó al primer tiempo amarilla, pero fue al técnico de Caroli. Pero a los protagonistas del terreno de juego, a nadie.
1: Esa tenía esa duda, porque yo vi una tarjeta, pero estaba viendo en los jugadores y para mí no había ni los jugadores. Entonces tú ya me ratificas que fue para de Caroli la tarjeta. Ahora, yo lo dije en el entretiempo, para mí el central ha sido muy permisivo en este partido. Para mí, uno o dos tarjetas bajito ya tendrían que haber estado.
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0: Acá la pelota la tiene. Carriel con la pelota. Toca para Chillo.

0: muy larga, no va a llegar nunca.
1: No va a llegar jamás.
0: No llega cómodo.
1: No llega cómodo. Ahora, a mí me deja una lectura los cambios que ha hecho De Caroli hasta el momento. Le queda uno todavía. Me da la impresión, y no sé si Rolando coincida con lo que estamos observando, que lo que ha querido es refrescar líneas y quizás tener una que otra oportunidad de quizás llegar al arco rival, pero lograr sostener el marcador. Pero para mí no siento que con los cambios que hice sea para quizás marcar uno, dos o tres goles más. Desde mi punto de vista, en este momento, para mí el tema físico está mermando hacia el FC Insutec, que tiene un poquito más de condición física que el Puerto Quito. Ya vemos quizás un poquito más lento el cuadro del Puerto Quito. Hay un cambio más, ¿no? ¿O todavía no? Todavía no está el cambio. Bueno, vamos
2: la
1: a ver.
2: La información.
1: Que... Perdón, asambleísta, sigue.
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0: Salió Vázquez, el número 17.
1: Salió Sornosa.
0: Sornosa, buen jugador, ¿no? El 5. Ingresa el número 20. Ya. Gonza, ¿ese es un apellido 20. O no?
1: 20, sí, Gonza, es su apellido, sí.
0: Gonza, primera vez que escucho ese apellido. El otro que ingresó, Darwin Reina, si me ayudas. El otro que ingresó, a ver, el de que está allá con zapatos verdes fosforescentes. A ver, qué número es. Y en Insutec sale José Cortés, ingresa Natanael Ortega, el 75, Ortega. Ortega. Y este que de aquí, que no lo vi por estar anotando, vírate, este muchachón.
1: No lo veo.
0: 35 minutos, vamos a ver, Gonza con el número 20.
1: Bueno, se está perfecto. Confirmando la variante del 75, entra Natanael Ortega en el FC Insutec. No, con esto agota los cambios ya el FC Insutec. Y el Gonza, Gonza es el 20. Él fue el que entró.
0: Y el que ingresó fue 20. El 20.
1: Sí.
3: Cayó mal el Cibar.
0: Ay, cayó mal de espalda, cayó, no. Bueno. Aquí se paraliza el partido, señoras y señores. Está ganando FC Insutec 1-0 y ya no tiene variantes. ¿Eh? Ya no tiene variantes. Aquí estamos a través de RBT Satelital.
2: 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Controlamos, marcamos el tiempo de juego RBT Satelital. Treinta y seis minutos de la segunda parte. El marcador indica el momento en el Estadio de la Victoria. 1 FC Insutec, 0 Real Puerto Quito.
0: Perfecto, aquí estamos. A través de RBT Satelita 91.5. Vamos a ver la variante. Así que está allá, que no lo veo el número, que está por donde está el cuarto árbitro. Por donde está el cuarto árbitro, me ayudas a ver. Bueno, acá la pelota la tiene Moscoso con Herrera, pero el árbitro dice no, un ratito. Un ratito el cuarto árbitro hasta que se recupere bien Alcíbar.
1: Yo creo que fue el 9 el que ingresó. Yo, Chávez.
0: Chávez, el número 9.
1: Me parece que fue él. Sí, es que no alcanzo a ver si es 9 o 19.
0: Vamos a ver. Ahora sí, Alcíbar sí se le puso el pulgar arriba, que sí puede, dice. Ajá. Bueno.
1: Bajó el sol acá en el Estadio Reina Victoria. Se fue el sol por un momento.
0: Pero qué fuerte el sol, ¿no?
1: Sí.
0: 37 minutos en la etapa de complemento, señoras y señores. Yo de técnico ya en este momento guardo este marcador. Ya tengo que guardar este marcador.
1: Pero era lo que te digo, para mí los cambios que hace el técnico es para eso. Es refrescar líneas, guardar sus mejores elementos. Hablo de Gamarra, de Lama, de Ruiz, ¿no? Para mí es eso. Esa es la lectura que a mí me da el director técnico Alessandro De Caroli, que trata es de sostener ese marcador y quizás aprovechar alguna que otra oportunidad que tenga, pero para mí lo que quieren sostener es este 1-0.
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1: Atención, Alcibar con la pelota, levanta el centro, va aquí, está Natanael, mira el centro. A buen remate, la pelota llega fácil a la mano de Mina, que atrapa el número 5.
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2: Lenín Rosero fue el otro que egresó.
3: Aquí no se gana, pero se gusta definitivamente.
2: Bueno, aquí hay la... Perfecto. Por ya no con... Perfecto. ¿Dónde es eso? ¿Dónde es eso?
3: ¿Qué cosa?
2: Que me están invitando, pero digo no. Ajá.
3: Ya. Yeah.
2: Bueno, volvemos la mirada al partido, señoras y señores. Atención, hay un lateral, 39 minutos, Alcibar está un poquito mal. Hacia atrás del saque lateral, tocando para que vaya Angulo. Angulo tocando a este para que vaya Carriel. Buen trabajo también de Carriel. Se le entrega un rival al Alcibar, qué barbaridad. Araujo con la pelota, Angulo que comete falta para tarjeta. Para tarjeta, Angulo. Pero el árbitro no, pero toda la falla es de Alcibar, el mal saque. Está ganando, ¿para qué la bota para atrás? El saque para adelante, protege, se saca los pies y ahí busca la falta.
3: ¿Qué dices tú? Que le falta formativa cuando no...
2: Claro, pero Alcibar, ¿por qué saca para atrás? Lo compromete a Angulo, comete una falta. Pero...
3: Alcibar está sentido, ¿eh? No está bien. Vamos a ver si logra quedarse lo que queda de partido, ¿no? Ya estamos en el minuto 40, también ya falta poco para que se termine el compromiso acá en el Estadio Arena de la Victoria Asambleísta.
0: Sí, marcamos, controlamos el tiempo de juego RPT satelital. 40 ya marcamos 40 minutos en la segunda parte. El marcador indica el momento en el Estadio Arena de la Victoria. UFC Insutec 0, Real Puerto Quito.
1: Va Burbano, remata al arco. ¡Qué barbaridad! Diosito lindo, pasó muy cerca del parante derecho. Mis menitas, se salvó Insutec.
3: Se salvó Insutec en una jugada, como tú lo decías, bastante...
2: Tonta,
3: tonta. Porque realmente fue completamente innecesario lo que hizo el Cibar en este caso. Pero bueno, al final del día, el FC Insutec en este momento se logra salvar y gran respuesta igual del arquero. Y vamos a ver qué pasa en estos últimos minutos acá en el Estadio Arena de la Victoria.
1: Angulo, Leighton Angulo con la pelota hacia la diagonal. Angulo que remata la pelota que le queda para que vaya. ¡Ay! ¡Qué barbaridad, Chillo Galle! Chillo Galle, te demoras, tienes que tenerte confianza. Vamos, Chillo Galle. Carabalí que queda lesionado, el zaguero central está lesionado. ¿Cuántas variantes tiene el equipo visitante? Tres variantes tiene, ¿no?
3: Tiene dos todavía.
1: Le quedan dos variantes todavía y está lesionado Carabalí. Acá la pelota la tiene Angulo, Leighton Angulo. Angulo que gana por el costado izquierdo, forcejeando, luchando con Urbano. Se la ganó media, sin embargo va auxiliando por allá Arévalo. Vamos a ver, le gana terreno, le comete una falta, no pone fuerza, se la gana nuevamente. Ramírez tocando para Gonza. Gonza con la pelota, Gonza tocando para Moscoso. Allá es la falta, dice el árbitro. Esto le favorece a FC Insutec. Lanzamiento libre que corresponde al conjunto visitante.
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1: Viene este lanzamiento libre, se pierde por la raya final. Valencia para mí es un gran jugador, pero le faltó continuidad a este Valencia, el número 14 de FC Insutec, el número 14. Bueno, no, sí juega, falta de constancia nada más.
3: ¿Qué eso regularidad? Sí. Regularidad y darle el técnico, darle un poquito más de confianza. Ahora, al FC Insutec le conviene en estos últimos minutos, le conviene al FC Insutec sostener el balón, retener el balón, estar en el toque-toque y no darle la oportunidad de que el rival coja el balón, porque obviamente los desesperados son ellos.
2: Bueno, aquí regala un tiro de esquina el arquero Pedro Eslavo por quemar tiempo. En el saque de portería se demoró más de lo permitido. El árbitro Cristian Jarrín dice tiro de esquina. Otra jugada tonta. Eso puede pesar a la larga. Vas ganando. Condiciones local. Casi no se quema tiempo.
3: Y los desesperados es el rival, no ustedes, no los locales.
1: Vamos hasta el tiro de esquina a favor de Puerto Quito.
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0: Es el séptimo del encuentro, el tercero para Puerto Quito.
2: Bueno, rápidamente así se te cobro del Tiro de esquina, tocando Gonzaga. Gonza, tocando para Herrera, hacia atrás al portero. Tiene buena conexión este portero. Ay, por gusto lo lavé. Pero ¿para qué te vas, Valencia? No corras, Valencia. Valencia, qué barbaridad, Diosito lindo. Valencia, estás ganando, van 43 minutos. Qué barbaridad. Tienes que saber manejar los tiempos. Qué barbaridad, Diosito lindo. Esto es lo que nos falta formativa. Va ganando 1-0, van 43 minutos. ¿Para qué sacas rápido? De hecho, lo que tienen que trabajar el cuerpo técnico en ese sentido.
3: ¿Falta de experiencia? Te podría decir, no creo.
2: Desesperación,
3: exacto. Porque falta de experiencia no es. En estos últimos minutos, el FC Insutec lo que tiene que tratar es de sostener el balón, de jugar al toque-toque y no darle la oportunidad al rival de tener la pelota. Porque son minutos claves para que el FC Insutec logre sostener este marcador.
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2: Vamos a ver el cuarto árbitro.
3: Para mí agrega 5.
2: Ramírez con la pelota, se anticipa bien Argenis Mendoza, de gran trabajo, la mete larga para que corra Valencia. Vamos a verte, Valencia. Valencia pisa el área, Valencia pégale, Valencia se le adelantó el frico, viene el centro. Natanael, sin embargo, va a llegar Angulo, rechaza Carabalí, queda lesionado Carabalí. Ahora la pelota la tiene Ramírez, el capitán del conjunto de Puerto Quito. Carabalí con la pelota. El cuarto árbitro salió a decir que va a jugar 6-5 minutos más. Marcillo que no llega, vamos a ver, la pelota la tiene Valencia, para ahí una falta rápidamente la cobre el conjunto de Puerto Quito, tocando para que vaya Moscoso, hacia atrás para Herrera con la pelota, quiere empatar el partido el conjunto de Puerto Quito, viene cambiando de frente al Cibre que se anticipa, le quedó para Leighton Angulo con la pelota. Vamos a ver a Drúbal Marcillo que se la pide a Drúbal con la número 5, vamos a ver qué quiere hacer en territorio rival, hacia adelante para Natanael, aguanta la marca de Taquito para a Drúbal, le comete una falta, sí señor, falta y para amarilla, no que tiene que le está cogiendo un ataque, árbitro, eso es amarilla, lanzamiento libre que corresponde al FC Insutec.
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2: El partido se puso interesante en los últimos minutos porque Puerto Quito, con poco oxígeno que tiene, se fue al ataque, Ismenia.
3: Van a ser 5 largos minutos para el FC Insutec y quizás para el Puerto Quito es poquito tiempo. Pero yo te decía, no, muy probablemente 5 iba a agregar el árbitro para esta etapa de complemento. Y obviamente el Puerto Quito quiere reaccionar, quiere tratar de llevarse ese punto en calidad de visitante, porque para ellos es clave de visita por lo menos rescatar el punto.
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2: Aquí va Angulo, remata directo al marco. ¡La pelota! Espectacular volada de Alexander Mina. ¡Ay, qué bonito remate, Ismenia, de FC Insutec!
3: Muy bonito remate, pero muy buena reacción del árbitro. Una gran estirada, una gran volada que se pegó el juvenil del cuadro visitante. Y que cuando se lo ha necesitado el Puerto Quito, la verdad es que el arquero ha respondido de muy buena forma.
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2: Acá la pelota la está tocando rápidamente Puerto Quito. Este fue con todo Puerto Quito por el costado derecho. Levanta el centro. Sale portero. Ahora va Arkeni Mendoza. Rechaza la pelota. Le queda para que vaya trabajando por acá. Era Burbano. La pelota se pierde por la raya final. Y se convierte en un saque de portería que corresponde al conjunto naranja.
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2: Lo más importante es que empieza ganando este hexagonal, Ismenia, en conexión de local, ¿no?
3: Sí, 3 puntos importantes para el cuadro naranja que se quedan acá en la ciudad de Quevedo y para ellos va a ser fundamental justamente hacerse fuertes de local.
2: Atención, acá un ratito que viene el ataque de Puerto Quito. Mangulo se pasó de largo. Ay, ay, ay, cuidado. Cuidado, señoras y señores. 48 minutos, faltan 2 para que termine el partido. Atención, está ganando FC Insutec aquí en el Estadio Arena, la victoria el próximo sábado. Asambleísta, ¿nos vamos a Esmeraldas o se queda usted en Quevedo?
0: Sí, hay que ir a Esmeraldas.
1: Vamos a Esmeraldas, nos vamos a Esmeraldas. Entonces, allá tiene que jugar con el equipo que ganó hoy, ¿no? ¿Cómo se llama ese corazón?
3: Sagrado Corazón
1: de Esmeraldas, ¿ah? Así que vamos a ver, ganó hoy.
3: 1-0,
1: igual que este marcador. Uh-huh. Al igual que este marcador, acá hay una mano, lanzamiento libre, Darwin Reina no va. Fuera del Deportivo Quevedo. Madruga. Pero acá Reganayentas únicamente pudo narrar 15 minutos nada más en cada partido. Bueno, 49, ahí este lanzamiento libre, Ismenia. Lo tengo miedo, este lanzamiento libre. Pelota quieta.
3: Me quedan segundos para que finalice esto acá en Quevedo.
1: Bueno, el lanzamiento libre, está Burbano tras el esférico, dos hombres en la barrera, todo Puerto Quito, a excepción del portero.
3: La van a querer meter, la van a querer meter.
1: Se está metiendo, cuidado. Va Burbano, señoras y señores, está por finalizar el partido. Ya estamos en los descuentos aquí en el estadio Arena La Victoria. Atención, va Burbano, pierna derecha, levanta el centro del corazón del área, vamos a ver, rechaza más la saga, le quedó para que vaya Gonza, nuevamente rechaza la saga, va Valencia, corre Valencia, Herrera que la rifa, con todo va trabajando Orellana, le queda Herrera, ahora la mete largo, muy largo, Diosito lindo, la pelota le queda para el portero rival, ahora la rifa, la pelota se va por el costado derecho, lleva su silbato a la boca, dice que hasta aquí no más, terminó, concluyó, finalizó el partido, señoras y señores, aquí en el estadio Arena La Victoria, el marcador final indica 1 FC Insutec, 0 Puerto Quito, y así llegamos al final.
5: Un capítulo más.
0: Finalizó el partido entonces, aquí en el estadio Arena La Victoria, partido válido por la fecha 1 en este ascenso nacional 2026. 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Vamos entonces con los compañeros para el análisis y las estadísticas de todo el encuentro acá en el Estadio Arena La Victoria, compañeros.
3: Sí, gracias, asambleísta. Bueno, el partido finaliza acá en el Estadio Arena La Victoria, 1-0. El tanto llegó al minuto 32 del primer tiempo y así es como termina esto acá, donde el cuadro naranja, el cuadro del FC Insutec, logra ganarse esos 3 puntos en calidad de local, que van a ser fundamentales. Como ya lo decía en el comentario durante toda la transmisión, es fundamental que el FC Insutec se haga fuerte justamente acá, en su cancha, con el fútbol al que ellos están acostumbrados a tener. Seguramente en el transcurso de la semana va a ser tema de análisis, variantes, jugadores que hoy salieron de titular. Pero como siempre reiteramos, ¿no?, con el debido respeto que se merece el cuerpo técnico, al final del día ellos son los que deciden, ellos son los que están en el día a día con sus jugadores y saben por qué unos fueron titular y otros estuvieron en banca. Sin embargo, desde nuestra opinión, creo yo que hay ciertos elementos que no debían haber salido desde el 11 titular. Sin embargo, el resultado hoy acá es positivo, se va seguramente mucho análisis a la interna también de lo que va a suceder ahora en calidad de visitante. Todavía esta jornada es extensa, es larga, es un hexagonal, son muchas fechas, y vamos a ver ahora cómo se plantea el FC Insutec en calidad de visitante. Nosotros hemos terminado la labor acá en el Estadio Arena La Victoria. Victoria del FC Insutec 1-0, Rolando Palacios Villagrán.
1: Lo más importante que se ganó, los refuerzos para mí sí suman, pero hace falta mayor trabajo, mayor engranaje, específicamente en el sector ofensivo. Bueno, será materia de análisis mañana en el programa de Buenos Días Deportes. Así que en la finalísima, mi querido Leonel Álvarez Sinostroza.
0: Hemos cumplido, estimados amigos oyentes de RPT Satelital 91.5 FM, en esta primera fecha, Ascenso Nacional 2026 junto a FC Insutec, triunfo 1-0 ante el Real Puerto Quito. El relato estuvo los licenciados Rolando Palacios Villagrán y Darwin Reina Rugel. En los comentarios, la licenciada Ismenia Lavarreyes, locución comercial y control, quien les habla, Leonel Álvarez y Nostroza. Nos despedimos desde la Arena La Victoria. No sigante agradecerles su amable sintonía e invitarles a que continúen con la programación regular de RPT Satelital 91.5. Segunda fecha, FC Insutec en Esmeraldas. Así es que estaremos desde la tierra verde de nuestro querido Ecuador, Dios mediante, el siguiente fin de semana. Hasta entonces, gracias, bendiciones, buenas tardes.
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3: Exactamente las 15 horas
4: un día al que los
3: con 57 minutos.
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3: Exactamente las 16 horas con 44 minutos. Exactamente las 16 horas con 44 minutos.
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0: exactamente las 17 horas con 14 minutos.
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0: Exactamente las 17 horas con 14 minutos.
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5: Exactamente las 17 horas con 46 minutos.
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1: Exactamente las 18 horas con 21 minutos.
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1: Exactamente las 18 horas un día que con 21
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0: 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Exactamente las 18 horas con 50 minutos. 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
1: Exactamente las 18 horas.